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0: En tiempos de streaming y música digital, queremos repasar un poco de historia, los discos de vinilo, cassettes y discos compactos más vendidos de la historia. Número 10.
1: Let's go, girls.
0: Come on over, Shania Twain, 40 millones.
1: I'm going out tonight. I'm feeling alright. Gonna let it all hang out.
0: Número 9. El fantasma de la ópera, Andrew Lloyd Webber, 40 millones. Número 8. Saturday Night Fever, Bee Gees, 40 millones. Número 7. Rumors, Fleetwood Mac, 40 millones.

Número 5. The Bodyguard, Whitney Houston, 45 millones. Número 4. Dark Side of the Moon, Pink Floyd, 45 millones. Número 3. Bad Out of Hell, Meat Loaf, 50 millones. Número 2. Back in Black, AC/DC, 50 millones. Número 1. Thriller, Michael Jackson, 65 millones.

0: 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Decimos lo que pensamos, pensamos porque leemos. 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
1: Muy buenas noches. Vamos a comenzar nuestro programa Behind the Songs en su edición número 266. Hoy toca el especial de la banda Alice Cooper, así llamada ya con el homónimo del cantante líder principal de la banda, que ya también su nombre es Alice Cooper, lo cambió de su nombre Vincent Fournier, ¿se llama?
2: Sí, correcto.
1: Y nacido en Detroit, Michigan, y avecindado en Phoenix, Arizona, cuando formó la banda, y de ahí pues a todo el mundo, ¿no? Es un rockero de los finales de 60s y 70s, a principios de 70s, que su principal trabajo lo realizó en los años 70s y 80s, ¿no? Gerardo, programa, otra vez nos vamos a la década dorada de los 70s, ¿no?
2: Sí, ¿qué tal, Jesús? Amigos que nos escuchan y que nos ven en Código Libre por Facebook Live en este momento, o lo están haciendo por alguna de las plataformas, Spotify, Deezer, Amazon Music, iHeartRadio, Apple Podcast, YouTube Music. Estamos también en YouTube. Darles la bienvenida a esta emisión número 269, temporada 9 de Behind Songs, en este camino sobre grandes exponentes, gente que ha influenciado la música a partir de décadas atrás. Y hoy es el turno precisamente de algo más rock and rollero, si lo queremos llamar. Pero más allá del rock o del género musical, Alice Cooper fue el representante de una corriente, y sobre todo fue innovador y pionero de una forma de exponer la música en escenarios. Me refiero al shock rock, que se le llama, ¿no? Donde se hace más teatral la representación musical, apoyada de escenografías, de conceptos de maquillaje, de personajes y de historias que suceden mientras el concierto va pasando. Entonces, es un innovador definitivamente, es un gran creativo. Vamos a ir platicando la historia durante parte que va a durar esta sesión, este programa. Hay cosas muy interesantes, pero vuelvo a repetir, creo que es una persona muy inteligente, innovadora, que pudo llevar más allá su concepto de Alice Cooper. Como bien dice Jesús, no nada más lo llevó al nombre de la banda, sino que se lo, ¿qué le podemos llamar? Es que apropiar no sería el término, pero se lo...
1: Lo sincronizó con su nombre.
2: Con su nombre.
1: Se cambió el nombre legalmente.
2: Legalmente, así es.
1: Y quedó empatado con el nombre de la banda, ¿no?
2: Sí, originalmente Vincent Damon Fournier es el nombre. Que incluso cuando la banda surge, pues así se presenta. Pero llega un momento en que él ya lo hace oficial su nombre. Y todo el mundo lo conoce. Hay muchas bandas que reconocemos y que pensamos que ese es el nombre de los intérpretes o alguna de las figuras importantes, ¿no? Pensamos que, por ejemplo, Blondie es Debbie Harry. Debbie Harry no es Blondie. Blondie es una banda completa, ¿no? En algunas, Nina, una banda alemana que cantaba en los 80s, esa de 99, Balones Rojos, es una banda completa la que y muchas veces se toma el concepto del
1: Sí, el Sade, Sade es otra, y hay gente que toma el nombre y hay gente que le adjudican el nombre al cantante de la banda tal fulana, ¿no? El caso es que se ha usado pues en términos así como contradictorios o para llamar la atención un poco el nombre, ¿no? Yo conozco, hay varias bandas donde tienen el nombre Alice in Chains, se me viene a la mente, ¿no? Que usan nombres de mujeres en el título de la banda, en el nombre de la banda, y hay más, ¿no? Ya hicimos hasta un programa donde tenían nombres propios en el título, eran las canciones, no eran las bandas, ¿no?
2: Sí.
1: Pero queda listo, abierto para algún día hacer uno de esos. Muy bien, pues Alice Cooper, con un grupo de amigos en Phoenix, Arizona, en 1964 se juntaron y experimentaron juntos pues las escuelas, lo que toda la mayoría de los grupos que llegan a la fama emprenden desde jóvenes, ¿no? Hemos hablado muchas veces en este programa de la diferente preparación juvenil de los músicos ingleses o británicos, incluyendo los irlandeses y los Irlanda del Norte, escoceses, todos esos, uh-huh, del Reino Unido. Tienen una formación más formal, ahora sí, valga la redundancia, ¿no? Una formación estrictamente musical, con un background, pues, de enseñanzas de la, lo básico de la música, cuando
2: sí,
1: menos,
2: del arte,
1: el más, arte más, de exacto. La música, dominar, pues leer música. Uh-huh. Y acá en América, en Estados Unidos, pues más que todo eran gente que empezaba como todo mundo a darle a una guitarra, y hasta que se interesaban en ello. Muchos sí estudiaron, pero ya posteriori, no venían de formaciones así de academias musicales, y eso la gran mayoría no lo hacía, aunque sí hay excepciones, ¿no?
2: Sí, bueno, en este caso Alice Cooper, bueno, vamos a llamarle Alice Cooper.
1: Sí.
2: Durante todo el programa, también para no confundirnos. Pero él empezó con una iniciativa, no vamos a llamarla con dotes artísticas, era iniciativa. En la secundaria sí estaba en áreas de arte, sí, donde había nuevas materias que estaban relacionadas a esta disciplina, pero pues, tenían muchas más. Y él, junto con algunos compañeros, y no precisamente tanto de su salón o de su grupo, sino eran compañeros del grupo de atletismo.
1: Sí,
2: o sea, estaban en otra línea, se incorporaron y con la ¿cómo podemos llamar? Pues con la intención de poder hacer música sin tener siquiera los como bien dice, los conocimientos. De hecho, nada más había un solo de los jóvenes que estaban ahí que sabía tocar guitarra, nada más había Glenn Buxton. Era el único que sabía tocar, rasgar, no sé cómo digamos tocar.
1: Que
2: la
1: se
2: guitarra,
1: animaba a tocar algunas canciones pues conocidas. Sí.
2: Y los demás empezaron a hacer algunas bandas incipientes, prácticamente haciendo ¿qué le puedo llamar? Pues covers, o incluso
1: sí, claro,
2: con la música de fondo del artista y ellos interpretando encima, y en fin, como empiezan muchos chicos, ¿no? 14, 15 años. Lo curioso es que esa agrupación, esos chicos, empezaron a caminar, empezaron a ir avanzando poco a poco, y en algún momento, sin darse yo creo que tanta cuenta, ya estaban dentro de la industria de la música.
1: Sí.
2: Y ya habían formado una banda, ¿no? Cambiaron de nombres, no había todavía como mucha...
1: Digamos pues que estaban también en el momento justo y en el lugar justo para sí, sobresalir, ¿no? Porque sí, como dices, tocaban pues ahí, o estaban llevaban materias alusivas al arte, ¿no?
2: Sí.
1: En lo que es, pero esa es todas las secundarias de los Estados Unidos,
2: sí,
1: lo hacen.
2: Claro.
1: O sea, son materias obligadas. Nosotros sí llevábamos canto, me acuerdo.
2: Sí,
1: pero pues nadie cantaba,
2: básicas,
1: ¿no?
2: Sí.
1: No había un canto así técnico ni nada, ¿no? Cantábamos.
2: En México, los que nos escuchan de otro país, en la secundaria se daba mucho la clase de música con flauta dulce. Una flauta de esas,
1: sí,
2: que,
1: sí, sí,
2: esa era la clase, y pues nadie sabía tocar,
1: nadie,
2: y hacía dos, tres
1: acordes,
2: movimientos, sí, nada más, pero esas eran las disciplinas artísticas.
1: Era, no eran músicos los maestros,
2: no, que te especializaras
1: un
2: poquito más.
1: Sí, en Estados Unidos lo toman un poco más en serio, y sí enseñan pues ciertas cosas, te dejan escoger tu instrumento, y pues ahí forman, ahí están las bandas colegiales, ¿no? También ya en las secundarias hay bandas donde ya tocan en los desfiles, ya tocan en otro tipo de música, pero sí, muchas de ellas ya se enseñan a leer música, las trompetas o trombones y todas esas, las bandas de viento, ¿no? Que les hacen en los desfiles, sobre todo en los partidos de fútbol americano y todos esos de colegial,
2: sí,
1: ya traen su propia
2: Estamos
1: banda.
2: Estamos hablando que este camino fue a mediados de los 60s.
1: Sí.
2: Como bien comentaste, Alice Cooper nace en Detroit, Michigan, en el 48. Después, por cuestiones incluso de salud de él, porque era un chico enfermizo, ¿no? De pequeño, se mudan a Arizona.
1: Por el frío,
2: sí,
1: generalmente huyendo del frío.
2: Y se mudan a Phoenix, que
1: sí,
2: pues es una
1: caluroso,
2: ciudad mucho más
1: muy
2: calurosa, y es ahí donde él empieza a desarrollar su camino, ¿no? Y y donde conoce precisamente a los chicos de la escuela. Ahí empezaron con nombres como The Airwicks, The Spiders, fueron los primeros nombres, y después el que pensaron que los iba a consolidar y formar, le pusieron NAS, NAZZ. Ellos pensaron que ese iba a ser el bueno, y ahí estaban así como que haciendo ya cosas, incluso con la posibilidad de grabar algunos sencillos, pero se dieron cuenta que Todd Rundgren tenía una banda que se llamaba NAS, precisamente exactamente igual, ¿no? Y bueno, no ibas a competir en ese tiempo con Todd Rundgren, que ya tenía un nombre en la industria. Entonces rápidamente modificaron su apelativo.
1: Y luego también coincide con el nacimiento de la idea de hacer más coreografía y todas esas cosas, de hacer
2: sí,
1: teatral las presentaciones. Yo creo que notaron que tenían deficiencias en cuanto a la música.
2: Totalmente de acuerdo.
1: Y se pusieron a darle interés al aspecto del grupo. Y ahí les ocurrió cambiar el nombre a Alice Cooper. Corrieron ellos mismos los rumores de que se trataba de una Alice Cooper, una bruja que había existido hacía 200 años y que se les había aparecido. Y sí, que les dijo, me llamo Alice Cooper, y agarraron. Pero luego él se rió de eso y dijo, no era cierto.
2: Fue,
1: ¿no?,
2: una...
1: Dijo, fue una ocurrencia de querer endulzar el nombre para luego hacer contraste con el nombre de una chica como Alicia en el País de las Maravillas, por ponerte un ejemplo.
2: Sí.
1: Y luego ya encontraron un grupo, pues, ¿qué serán? Ni, no les quiero decir ni la palabra gótico, con, así ya que se pintan de negro y que se disfrazaban con capas y...
2: Shock rock. Shock rock, vamos a ponerlo nombre, ahí, porque sí, no entra dentro de otro género. Y eso que comentas, corrió durante muchos años esa historia, que había sido a partir de un juego de la Ouija.
1: De la Ouija,
2: ¿no? Y que ahí hubo apariciones y que hubo un nombre, y esa persona que tú dices de hace dos siglos, que se les aparece y el nombre lo toman a partir de ella. Mira, era muy jovencitos, y creo que desde ese entonces Vincent Fournier todavía era muy hábil. Y creo que comentaste algo bien interesante. Sabían de sus deficiencias, entonces había que resarcirlas de otra manera. Y creo que encontraron ahí un camino, y ese camino fue el que le abrió las puertas para desarrollar la gran figura que es Alice Cooper en la actualidad, porque sigue vigente, ¿eh? No estamos sigue vigente, sigue activo, ahorita está en gira, viene de una ¿cómo le podríamos llamar? Residencia en Las Vegas, platicaremos un poquito más adelante de eso. Entonces él está activo, 78 años, pero con gran presencia, físicamente muy bien.
1: Se alejó de las adicciones, estuvo al borde de la muerte, el alcoholismo fue brutal en su caso, y junto con el abuso de otras sustancias, lo retiró de hecho algunos años del escenario, se rehabilitaba y volvía a la acción y volvía a recaer, y así estuvo hasta que decidió estar sobrio y lo logró. Ya lleva no sé cuántos años sobrio, pero pues ya parece que
2: casi más de 30, como 35 años, uh-huh, o más de sobriedad, pues es lo que lo ha mantenido con comida, con, evidentemente,
1: con vida, ¿no? Y se supone pues que ya pasó la etapa de más difícil, pues, de la recaída, ¿no? Y yo creo que pues ya vio la vida de otro modo y pues se quedó ahí. Sí. Y por eso está en activo, ¿no?
2: Está todavía activo, es lo que regresando un poquito y nada más para terminar el dato del nombre, ya mucho tiempo después, como dice Jesús, ya se ríe Alice Cooper un poquito sobre la anécdota del inicio, pero en sí lo que él quería, y eso sí lo dijo, esa mezcla entre un nombre femenino, suave, sutil, con la fuerza y con el shock que te provocaba verlos en vivo y con las letras y con su música, era lo que querían rescatar, ¿no? Y creo que lo hicieron, llamar la atención. Primero lo que querían era llamar la atención, y lo lograron porque sabían que en Arizona no iban a tener mucho desarrollo, entonces se mueven hacia Los Ángeles, California, donde pues ese era el momento de la escena musical, donde estaba pues los productores, los músicos, los estudios, las disqueras, se mueven para allá y empiezan a tocar en lugares pequeños. Y hay una anécdota que tocaron en el bar, en el Cheetah, que está precisamente, bueno, ya no está, pero está en Venice Beach, lugar también memorable, donde tocaron los Doors muchas veces, y tocaron en una ocasión ahí, y la poca gente que había, después de 10 minutos de ellos estar tocando en el escenario, pues se fue. O sea, por lo duro y por lo impactante, porque pues era un shock tanto la música como ellos, ¿no? Y la gente desalojó el lugar. Y lo curioso es que ahí había, como siempre, un manager como que estaba viendo qué podía haber, y en vez de causarle como una decepción de los muchachos, dijo, no, creo que si esa energía que tienen la canalizamos mejor, puede ser muy interesante el concepto. Entonces vio por el otro lado el prisma. Entonces los llamó y los contrata para representarlos, y dentro de esa primera representación los conduce con Frank Zappa. Frank Zappa en ese tiempo, pues ya era también un músico muy reconocido, estaba armando un sello disquero con conceptos disruptivos, vamos a llamarlo así, ¿no?
1: Sí, le gustó siempre encabezar cosas de esas, ¿no? Que sí, llamaran la atención.
2: Exactamente.
1: Más que la calidad musical y otras cosas.
2: Y pensó que eso iba a ser un buen inicio, y los contrata para su sello por 3 álbumes, bajo ese mismo concepto, ¿no? Disruptivo, duro, shock, teatralidad, todo este tipo de figuras que estaban haciendo en el escenario, y empiezan a desarrollar su carrera en Los Ángeles. Sus dos primeros discos realmente no funcionan en nada, y terminan y optan por regresarse a Michigan, en este caso a Pontiac, muy cerca del área de Motor City en Detroit, porque saben que, y así lo dijeron, es que Los Ángeles no está preparado para lo que nosotros tenemos.
1: Sí.
2: En ese momento, la escena de ese tiempo no estaba preparada para el sonido.
1: Se dieron cuenta que eran pioneros, ¿no?
2: Sí.
1: Después, yo no sé si estamos hablando de a mediados de los 60 todavía, ya casi cerca de los 70, o que cuando pasó eso. Cuando
2: no, 69. Todavía no
1: se llamaba, 70, ya se llamaban Alice Cooper, ¿va? Pues en ese tiempo nació también Black Sabbath, con ese concepto, aunque más músicos.
2: Sí, más músicos.
1: Mucho
2: sí, claro.
1: Más músicos, pero también le daban el concepto así de shock rock, pues sí. También, ¿no?
2: Creo que el shock rock no son precisamente los iniciadores. El shock rock, antes en el 68, había un músico que se llamaba Arthur Brown, con una canción que se llama Fire. Uh-huh. Era un video muy, muy curioso, porque precisamente él salía como maquillado, como un diablo precisamente, ¿no? Y la portada, recuerdo, el disco era muy parecida, y había fuego, y había cosas atrás y figuras bailando. Entonces él ya le aplicó esa teatralidad oscura, ¿no? También de la dualidad del
1: pero a sus presentaciones, a la portada.
2: No, en sus presentaciones. Ah. Ya estamos hablando del 68, pero digo, realmente no pasó más del tema, ¿eh?
1: Pero a lo mejor se fusiló el concepto con Alice Cooper, porque Alice Cooper.
2: No, primero fue Arthur Brown.
1: ¿Ah, sí?
2: Sí, literalmente, primero Arthur Brown y después ya Alice Cooper. No sé si se copiaron, no lo sé. Pero y a lo mejor era muy incipiente todavía como para decir, vamos a copiar eso, no sé si me explico.
1: Sí, sí te entiendo.
2: No era todavía como...
1: No era conocido todavía ni nada.
2: No.
1: Así, sobre todo, pues, en todo el país ni nada. Aquí lo interesante, pues, es que hay que recalcar que Alice Cooper se le dio el montar espectáculos en cada presentación que él tenía, y pues salía de formas exóticas, pues, así temerarias algunas, porque sí. Usaba serpientes, agarraba un pitón. Yo me acuerdo haber visto un póster donde estaba desnudo.
2: Hay una historia bien interesante de eso.
1: Una pitón así enroscada en su cuerpo.
2: Ajá.
1: Y pues era uno de los primeros pósters que salían de Alice Cooper. Y luego el ponerse la pintura aquí en los ojos con la... Como es que escurría una lágrima, ¿no? También esa... Pues fue antes, ya después se lo copiaron otros grupos también. Entonces simulaba ejecuciones, donde le ejecutaban a él al final del concierto, uh-huh. En sillas eléctricas,
2: le cortan la cabeza.
1: En guillotinas, sí. Y en la horca.
2: Sí, sí, sí.
1: Que
2: sí,
1: por cierto, en una de esas andaba yendo de adeveras.
2: Le falló la seguridad.
1: Lo de la horca, ¿no? Sí. Y se andaba ahorcando de adeveras. Entonces hacía funciones teatrales realmente, pero con un ambiente ahora sí tétrico, que le gustó a cierto sector del público
2: mucho.
1: Eso se les hacía original y eso atrajo para clientes o escuchas de su música finalmente, ¿no?
2: Sí, usaste el término clientes, pero creo que es válido, ¿eh? Pues sí. Porque sí se maneja de alguna manera así. El tema del maquillaje, que pues son unos ojos muy llenos de, ¿cómo se llama? Rímel o esta...
1: Pues yo no me sé, imagino.
2: Y recorridos, como si bien dices, o sea, como desgajado, ¿no? Como la imagen de un rostro maquillado, pero ya lastimado, quizás por lágrimas, por el exceso, no lo sé.
1: El pelo todo descompuesto. Sí. Y él, de su cara angulada que tiene, o sea, tiene una cara larga, pues te da un aspecto todavía más...
2: Más tétrico.
1: Más tétrico, sí.
2: El maquillaje, Alice Cooper dice que lo toma, o la figura de los ojos y este rasgo, de Betty Davis. Recuerda, es que había un personaje que ella hizo en una película que se llama Whatever Happened to Baby Jane en el 62, donde algunas escenas sale ella con el maquillaje recorrido
1: por el llanto.
2: Ajá.
1: Sí, entonces, sí, la recuerdo.
2: Esas cosas son las que, y aparte pues los ojos muy expresivos,
1: muy expresivos,
2: de Betty Davis, ¿no? De ahí es donde él toma ese maquillaje. Y en cuanto al tema que tú comentabas del póster, Alice Cooper se acompañó de un manager que también era un genio en la cuestión de la mercadotecnia, que se llamaba Shep Gordon. Hay un documental en Netflix de su vida bien interesante, actuado por Mick Myers, el actor. Shep Gordon se iban a presentar en Wembley. su primer gira en Gran Bretaña, estamos hablando del 72, pues muy difícil, y llenar un escenario tan grande era muy complejo, y estaban muy cercanos a la fecha del día, y en taquilla únicamente había registro de 500 boletos vendidos en un escenario sumamente grande. Entonces no sabían qué hacer. Entonces Alice Cooper y Shep planean algo. Dice, vamos a hacer una cosa, necesitamos que hablen de nosotros y no tenemos dinero para pagar publicidad grande. Entonces hagamos lo siguiente, vamos a tomar esa sesión fotográfica que tú comentas, que donde sale el desnudo y sus partes están cubiertas por una boa, ¿no?
1: Sí, una boa constrictor.
2: Sí, había. Entonces hacen un póster muy grande y lo ponen en la parte de la caja de un camión. Entonces el camión lo empiezan a circular por las calles de Londres. Ya de entrada es un choque ver esa imagen del nombre Alice Cooper y con su figura en esa representación. Y luego cuando ya se acercaban a Piccadilly, en el Piccadilly Circus, en el momento del tráfico, simula el chofer que tiene una falla mecánica. Y se para el autobús
1: para
2: así.
1: Para que todo el pasadero de gente lo...
2: Es un caos vial. Y en esas épocas, helicópteros documentaban el tráfico.
1: Sí.
2: Eso es lo que él quería, para que los documentaran el tráfico a las televisiones
1: les iba a llamar
2: locales.
1: La atención el
2: póster.
1: Totalmente, pues,
2: fue
1: la
2: todo
1: foto
2: eso
1: del...
2: un impacto y un shock de lo que pasó. Por fin después mueven el camión y días después volvió a ser lo mismo. O sea, no se quedó conforme con una, sino que lo hizo dos veces, sin decir el nombre, simplemente con esa situación, y llenaron el estadio de Wembley, ¿no? Tenían esa gran habilidad de manejar la mercadotecnia y manejar precisamente el show y convertir en este caso el rock en un pues en una industria de entretenimiento, porque al fin de cuentas así se convirtió, porque no era un espectáculo que te diera miedo, que te provocara terror o pavor ver las escenas que tú comentaste hace un rato. Contado, te entretenía, ¿no? Y te llamaban muchísimo la atención y por algún momento a ti te hacían sentir como que eras parte de toda esa teatralidad en ver todo ese tipo de cosas, ¿no? Porque pues no es grato ver una persona que se cuelga, aunque sea simulado, ver una persona que le cortan la cabeza, todo, por supuesto son actos teatrales,
1: sí, son actos
2: y
1: teatrales.
2: De ilusionismo, ¿no? De hecho se estuvo apoyado por magos e ilusionistas para hacer todo ese tipo de escenas que hacían en sus shows. Entonces así más o menos son algunas de las historias. Déjame, Jesús, leer algunos comentarios. Tenemos aquí un problema con internet. Espero leer los que están. Víctor de esa Gamarra. Espero escuchar buena música. Primera vez que entro. Hoy qué bueno que estás con nosotros, Víctor.
1: Un abrazo, Víctor.
2: Desde Lima, Perú.
1: Está en Lima, es peruano y te mandamos un abrazo hasta allá.
2: Muchas gracias, Víctor, por estar. Esperamos que te guste.
1: Ahorita siguen las canciones para que no te desesperes. Porque...
2: Hugo Víctor Gutiérrez Ramos, también conectado desde Tijuana, ha estado muy seguido y subsecuente con nosotros. César Guamani Cabrera empezó como banda, ¿sí? Y terminó como solista. Exactamente. Arthur Brown, fíjate lo que decíamos, Arthur Brown, influencia directa, pudo haber sido, por
1: queda un poco en la duda porque sí, no hay muchas referencias al respecto, pero el solo hecho ahí de mencionarlo quiere decir que algo hay, ¿no?
2: Sí.
1: Que sí hubo.
2: Randall Falles también conectado.
1: Un abrazo,
2: Randall, gracias siempre.
1: Luis Vicente Villalpando nos dice que reportándose parcialmente porque está en una Villalpando nos dice que reportándose parcialmente porque está en una reunión.
2: Bueno
1: está un,

0: pues díganos de dónde nos escuchan. También nos da mucho gusto saber que en otras partes están conectados con nosotros en este común denominador que se llama la música y la música que nos gusta.
1: Se nos olvidaba dar una disculpa de que hace 8 días no hubo programa. De último momento hubo una contingencia no grave, pero ocasionó que no hubiera el programa, ¿no?
0: Sí, o sea, un compromiso que hay que se cruza. A veces tratamos siempre de que nuestras agendas no empaten con los martes, eso lo tenemos así, pero bueno, a veces hay que acomodarlos poquito.
1: Por respeto, pero, pues a los que nos escuchan, les damos una explicación de que estamos conscientes de que se les falló hace 8 días, ¿no? Pues
0: sí. Antes de entrar a la música, Jesús, me gustaría hacer brevemente un comentario y un reconocimiento a un músico que estuvo casi 57 años tocando en el mismo sitio con los mismos miembros. Me estoy refiriendo a Frank Beard, el baterista de ZZ Top. 57 años ininterrumpidos tocando en el mismo lugar, siendo el baterista de este trío tejano, donde fallece el día de hoy. Y bueno, pues ya ZZ Top se queda nada más con Billy Gibbons, el único miembro que queda vivo de los tres. Hace algunos años, fue como hace 4 años más o menos, Dusty Hill, el bajista, falleció también. Sí. También estando en todos los conciertos, pero un día previamente, muy cercano a un concierto que tenían que dar, la banda da un anuncio que Dusty Hill no va a poder tocar. Va a entrar el técnico de bajo a tocar y a los pocos días fallece. Pasó exactamente lo mismo otra vez con Frank Beard. Tenían compromisos previos y dicen, no va a poder tocar Frank Beard, va a estar el técnico de baterías apoyándonos en esta ocasión y a los pocos días fallece. Es decir, murieron hasta que
1: dieron. Sí, casi murieron en el escenario, por así decirlo. Sí. Gente consagrada pues a su trabajo y a... Pues ya, yo creo que no pudieron renunciar pues a esta.
0: Sí, no.
1: Prácticamente no. Dejaron la vida ahí en el escenario, tomando en cuenta que pues solamente unos días antes de morir no pudieron, yo creo, ir.
0: Sí, solo eso los quitó de ir a trabajar, una enfermedad difícil, fue lo único que les impidió estar. Y bueno, que nada más Billy Gibbons, todavía hay compromisos de ZZ Top, de hecho tienen presentaciones en México. Después de casi 30 y tantos años de no presentarse, tienen shows en el Auditorio Nacional, me parece. No sé qué vaya a pasar. Al menos los conciertos cercanos han sido ya cancelados. No está Billy Gibbons en condiciones de presentarse.
1: Van a tener que reagendar las cosas si es que siguen.
0: Si es que siguen.
1: Porque pues sí, ya ha de ser más pesado ya quedar uno solo de los fundadores y todo. Y es complicado. Ya también,
0: sería
1: ya
0: muy complejo. Va a tener que tomar, ¿no?, una decisión.
1: Anda en los 80 años,
0: sí,
1: yo creo.
0: Sí, 77, Gibbons. Por ahí más por o ahí. Menos. Pues tenía 70, sí, por ahí 77 años. Va a tener que tomar una decisión. Si quiere músicos suplentes, pues sí, los que han sustituido hasta ahora a Dusty lo hizo muy bien. El técnico de baterías no debe de haber ningún problema, pero ya queda un dejo ahí muy triste.
1: Ya no
0: de
1: saber. Es ZZ Top.
0: No podría ser.
1: Ya no es ZZ Top.
0: Aunque sabemos de bandas que ya no hay ni un miembro tocando con ellos y siguen tocando,
1: Sí, claro.
0: Está Foreigner, Lynn Skynyrd, algunos otros.
1: Hay muchas bandas que siguen explotando el nombre.
0: Así es. Es más que otra cosa. Y no sé si Billy Gibbons quiere hacer esta cosa.
1: Ahí dio Led Zeppelin dio una lección, ¿no? Cuando se murió Bonham. Sí. Dijo, ya no hay Led Zeppelin.
0: No hay modo.
1: Y ya no hubo.
0: Y no hubo modo. Así es. Hubo dos encuentros, pero cosas
1: encuentros
0: muy especiales.
1: Y giras ahí
0: medio. Pero no hubo ya posibilidad. Bien, nos vamos a la música, Jesús, ¿te
1: Vámonos.
0: Parece?
1: Preséntala si quieres. Bueno, si quieres esa la presento yo por ser la primera.
0: ¿Cómo estuvo la?
1: Y porque pues ganó con un margen no tan amplio, pero sí fue la ganadora y casi en todas las listas de las mejores canciones de Alice Cooper la mencionan. Y de hecho, pues le dan el título de que es la canción más conocida de Alice Cooper en todo el mundo. Eso es discutible, todo depende de la difusión de la obra de este cantante o de este grupo. Entonces me estoy refiriendo a la canción School Out, que se acabó la escuela. Estamos en el especial de Alice Cooper.

0: Se acabó la escuela, nos dice con gran alegría Alice Cooper. Es una expresión que se usa, pues se quedó como himno ya para las vacaciones de verano en los Estados Unidos, los jóvenes. Pues esta canción salió en el verano del 72, imagínate.
1: Salió exactamente cuando,
0: al acabar las
1: sí, hasta programado.
0: Y se le ocurrió, él decía que quería pensar en los minutos más importantes de la vida, y atribuyó que los 3 minutos previos a que terminara la última clase del año eran de los más felices de los jóvenes, ¿no? Ajá. Y a los 3 minutos previos de la Navidad, o de abrir los regalos de Navidad. Él dijo, esos 3 son los... Y sobre eso basó su canción. Sin duda, la canción más conocida de él en la década de los 70s, que fue su éxito más conocido, y en los conciertos fue la canción que cantaba todo, coreaba todo el público, ¿no? El locutor de Canal 58 decía eso que dije. Ahora, decía, a ponernos felices y contentos. Se acabó la escuela, dice Alice Cooper. Y así empezaba la canción. Y recuerdo mucho porque pues estábamos en la universidad nosotros. Y también sentíamos ese gusto cuando se acercaba el verano, ¿no? Que pues, yo creo que en todo el mundo las vacaciones de verano siempre en un joven son bienvenidas. Pues.
1: Sí. Entonces, ¿qué hizo Alice Cooper? Componer algo que a mucha gente le gustaba, sí, ¿no? Le encantaba, y haber encontrado el momento. Es como toda esa parte de concepto que tenía muy clara Alice Cooper. O sea, llegaba la gente y llegaba a las masas quizás en las partes donde uno no se imaginaba, ¿no? Quizás vamos a gritar y vamos a decir que somos jóvenes, que somos activos, o unas canciones de amor. Vete por partes más comunes, ¿no? Sí. Que todo mundo le llama la atención. Y bueno, lo que hizo fue que a una juventud le encantó este tema, ¿no?
0: Le cayó como anillo al dedo.
1: Como un himno.
0: Como cuando sacaron Satisfacción, los Stones.
1: Ajá.
0: O sea, fue un gran éxito porque le llegó a los jóvenes. Pues es una canción dedicada a los jóvenes,
1: exactamente,
0: ¿no? Que habla de la insatisfacción. Se debería de llamar esa canción, ¿verdad?
1: Sí.
0: Porque es I Can't Get No Satisfaction. Esa canción se debería de llamar Insatisfacción, que no obtiene satisfacción pues tan fácilmente ya un joven en aquellos tiempos. Estamos hablando del 65 cuando sacó los Stones esta canción. Igual My Generation de The Who son canciones dirigidas al público joven.
1: Y si las vemos a la distancia, estos son himnos generacionales.
0: Sí, claro.
1: ¿No? En los 60s claro. Mencionaste 2. Este es un himno generacional de los 70s, definitivamente, ¿no?
0: Estoy de acuerdo.
1: Y eso es lo que hace la extensión y la durabilidad del nombre y de las bandas. Este es del 72,
0: ¿sí?
1: Para ser más precisos. El álbum se llama, es homónimo, Schools Out. Y entre otras particularidades, nuevamente con esta visión de cómo cambiar las cosas y cómo ser diferentes. Los 70s había la oportunidad todavía, no me acuerdo si en los 80s, pero ya no tanto. En los 70s había la particularidad de trabajar las portadas. Aparte del diseño, podías hacer conceptos diferentes. Algunas venían suajadas, es decir, que venían con cortes que no necesariamente eran el cuadrado, ¿no? Se podían abrir. O figuras diferentes como el disco de los Rolling Stones, que es un...
0: Sí.
1: ¿Qué es eso? Octaedro, que están así como sí, cortados.
0: El de A 2000 años luz, llámese. 2000 years light years. Es del 69 ese, ¿no?
1: Pues a figuras donde
0: el
1: podías.
0: Honky Tonk Women y
1: exacto, tal, sí. ¿Dónde vienes?
0: Ese era una recopilatoria de los Stones. Yo lo tengo ese disco.
1: Sí, pero no era un disco cuadrado como no, nosotros estábamos acostumbrados.
0: Como octagonal, no más. Era como de 10 caras, ¿no? De algo así.
1: No es decaedro.
0: El decaedro es son con 10. Volumen y esto es con superficie, es pentágono, hexágono, un decágono, eso
1: por ahí,
0: va a ser.
1: Más o menos. Y y había formas de trabajar, había discos triples, discos que se abrían, etcétera. Había una serie de figuras.
0: El sticky fingers,
1: un cierre
0: verdad. Yo vi el original, fíjate.
1: Sí.
0: Después lo prohibieron en México. Aquí nada más lo hicieron que el puro cierre, pero no abría. Y el original se abría y adentro estaba el torso de decían que era Mick Jagger, pero quién sabe, era un modelo en trusa.
1: Sí, y lo que tenía el disco de Schools Out era como si fuera una pupitre cuando los chicos en las escuelas, estamos hablando de los 70s, tenían como pupitres, es decir, como mesabancos individuales, que levantabas una tapa y era, ¿sí?, de madera, ¿no? Y muchas veces esa tapa quedaba rayada a través del año, donde hacías figuras, nombres, sí, corazones, cruzados.
0: Los chicos pasaban por ahí y escribían, exacto, todo, con un clavo.
1: Yo me acuerdo cuando yo sea la mía, a fin de año nos las teníamos que llevar para lijarla y para volverla a laquear, para entregarla nueva.
0: A la próxima.
1: Sí, era como parte de la disciplina. Bueno, aquí venía la portada así, y luego si tú abrías el disco y sacabas el inserto, ves que viene una funda de plástico, que es el que lo protege. Bueno, ahí venía unas bragas femeninas, que eran de papel, ¿no? Pero simulaban como si fueran unas bragas femeninas. Sí. Ahorita, si encuentra uno un disco en esas condiciones y con esos insertos, pues son muy cotizados, ¿no? Por
0: Sí, adquieren valor al paso de los tiempos por su originalidad, ¿no? Y por lo raro, pues, y porque que todavía se vuelve una rareza ya.
1: Después tuvieron que quitar eso, o sea, ya no lo dejaron por cuestiones de permisos, más allá que por cuestiones de dinero. Y fueron haciendo algunas modificaciones, porque
0: se empezó a legislar al respecto también de que no hubiera...
1: La gente adulta, vamos a llamarla así, se empezó a molestar por las
0: maneras. Hubo gente que no querían que esta canción la dijeron los ministros de educación que la prohibieran y que no sé qué, pero creo que, no estoy seguro si fue él o alguien, le mandó unas flores, a alguien agradeciéndole por la difusión de que querían que la prohibiera.
1: Exacto. Se llamaba Mary Whitehouse, era una ministra de Gran Bretaña, donde pues hizo una campaña ella, porque aparte ella dirigía de esas agrupaciones de buenas costumbres, de buenas maneras. Tenía una agrupación que se preocupaba por los intereses de las audiencias, como lo que ahorita está sucediendo acá. Bueno, desde ese entonces había, y créeme que no pasó nada, pero bueno, regresando a eso, ella hizo una campaña para no escuchar a Alice Cooper, para no recibirlo en Gran Bretaña, para no dejar que tocara en sus escenarios, y lo único que pasó fue, como bien dices, Alice Cooper le mandó un ramo de rosas grande para agradecerle porque su tema estaba en los primeros lugares.
0: Y porque lo había publicitado gratis.
1: Otra de las grandes estrategias que siempre tuvo Alice Cooper para manejar sus conceptos, ¿no? Y bueno, no nada más eso le pasó ahí, ¿no? Le pasó en muchas partes de los Estados Unidos, donde grupos, ¿cómo les podemos? Puritanos, si lo queremos ver así, satanizaban su música y su concepto visual, porque afectaba a los
0: hay allí una anécdota de que una vez fue Pink Floyd, allí estuvo en la casa de Alice Cooper, y dice que desayunó con Syd Barrett y pues andaban bien drogados, y dice y que les dio una dosis, yo que sea LSD, dice, antes de subir al escenario, cuando todavía estaba Syd Barrett en Pink Floyd.
1: Fue influencia de Alice Cooper, Pink Floyd en sus inicios, y fue uno de sus
0: dice que jugaban póker, que jugaban toda la noche póker mucho.
1: Fíjate, otra persona que fue mucha influencia para Alice Cooper, mucho en el tema visual, fue Salvador Dalí. Mira, desde que iba en la secundaria, él era, y sus amigos lo han dicho, eran como muy seguidores del surrealismo de Salvador Dalí, y al tiempo se hizo amigo de Salvador Dalí.
0: Sí.
1: O sea, hay muchas fotografías y muchas anécdotas. De hecho, la portada de este disco tiene tintes surrealistas, ¿no?
0: Así es.
1: Aquí yo veo dos figuras y una persona, pero a lo mejor usted a la distancia alcanza a ver un rostro, ¿no? Es como una imagen híbrida, donde si tú te acercas, ves una cosa y te alejas.
0: Sí, eso es el surrealismo, figura, sí. ¿No? Te tienes que alejar para ver una cosa.
1: Sí, son de las figuras. Y digo, para acercarte a Alice Cooper y que tuvieras una relación no era nada sencillo, entonces deberías tener cosas que aportar, y seguramente Alice Cooper tuvo cosas que aportar con
0: Mira, si fue sin querer queriendo lo que mencioné yo de My Generation y Satisfacción. Dice aquí la idea que para Schools Out surgió al ver a The Who, dice que le salió la idea. Entendimos lo que era un himno después de escuchar My Generation.
1: Okay.
0: Yo no había leído esto, explicó Cooper en el podcast Rock and Roll High School. Al mismo tiempo todos odiábamos la escuela, pensamos que si lográbamos capturar los últimos 3 minutos del último día, eso sí lo había leído, de clases antes de las vacaciones, sería una canción llena de alegría. Pues sí, la gente lo tomaba en plan festivo, y dicen que el último día, platican en un otro anecdotario, ponían esta canción en los altavoces de las escuelas, ya cuando, en lugar de pintar que ya se acababan las clases, ponían esta los propios maestros les gustaba.
1: Todos felices.
0: Es que todo el mundo andaba contento. Pues.
1: Sí. Sí, y fíjate, algo que tuvo mucho que ver en la carrera musical, aquí vamos a ver la carrera musical de la banda, porque ahorita todavía eran banda aquí, ¿eh?
0: Sí.
1: Alice Cooper era una banda en este disco, Schools Out, es el productor. Bob Ezrin fue fundamental en la carrera sonora.
0: Bob Ezrin.
1: Clave. Es básico. Y Bob Ezrin fue también muy importante en la carrera de muchas otras bandas. Quizás el mejor disco de Kiss lo produjo él, Destroyer.
0: Muy probablemente.
1: Quizás discos muy interesantes de Pink Floyd. Quizás, no sé si sea el mejor. Bueno, muchos van a decir que no, pero es un gran disco. De Pink Floyd, The Wall, A Momentary Lapse of Reasons. O sea, esos discos los produce Bob Ezrin, ¿no? El segundo disco solista de David Gilmour, se llama About a Face, me parece, lo produce él también. Y muchos discos memorables toman el sonido y la producción de Bob Ezrin, pero particularmente son como 7-8 discos que produjo Bob Ezrin con Alice Cooper a partir del tercero.
0: Se llevaron muy bien, aparte entendieron los conceptos.
1: Entendieron muy bien el concepto.
0: El concepto, sí. Y Bob Ezrin, pues, como siempre, atrás de un grupo exitoso siempre hay un productor, sí, con ideas y con que hace que trasciendan, pues, los grupos más allá, ¿no?
1: Sí, bueno, y regresando también un poquito en la cuestión de la producción, bueno, pues la banda que era la figura completa de Alice Cooper Band, si le queremos decir así, era Michael Bruce en la guitarra y teclados ocasionalmente, Dennis Dunaway en el bajo, Neil Smith en la batería y Alice Cooper en la voz. La esposa de Dennis Dunaway era la encargada de hacer los vestuarios.
0: Sí.
1: De toda la banda, ¿no? Y que también es muy importante, porque el vestuario y la escenografía fue fundamental.
0: Y más en este tipo de banda.
1: Totalmente. Pues
0: que eran totalmente. Entonces, visuales,
1: sí,
0: ¿no?
1: La figura de la esposa de Dennis Dunaway fue como muy, muy importante en ese aspecto. Y también una de sus bailarinas desde finales de los 70s, de nombre Cheryl, muy joven, que llega a pedir una audición y se contrata con la banda para el show, porque aparte tiene bailarinas y tiene una serie de gente que se mueve durante el show. Bueno, esa mujer, Cheryl, se convierte en su esposa, se casa con ella en 1976, hace 50 años, precisamente, y se casan en Acapulco.
0: Hey.
1: Se casan en Acapulco, y lo difícil y lo complejo en la vida de un artista, y lo hemos dicho, en la vida más de un rock and rollero, es mantener matrimonios estables durante tanto tiempo. Son pocos, son contados, muchos ya llevan 3-4 matrimonios, porque es muy difícil la vida en pareja y la vida en familia con estas rutinas de los rockstars. Y ellos han trascendido 50 años, tuvieron un fuerte conflicto por ahí de los 85, que eran la etapa más compleja de Alice Cooper en cuanto al alcoholismo y en cuanto a drogas, pero lo pudieron superar y desde ese entonces, después de un tiempo de rehabilitación de Alice Cooper, de algunos tratamientos, se ha convertido en una persona sobria.
0: Sí, sí, sí, y pues te decíamos al principio, superó la etapa más aguda, ¿no?, de todo eso, y está luchando con las secuelas, pero ya lejos de la...
1: Sí, y fíjate, creo que hay algo también bien interesante. Él vivió en carne propia o vio muy cercana la muerte,
0: sí,
1: tú lo dijiste.
0: Varias veces. De hecho,
1: así, o sea...
0: Recaía, salía de las rehabilitaciones y todo eso, y recaía y recaía.
1: Sus dosis, bueno, no sus dosis, su habitual consumo de alcohol consistía en dos paquetes grandes de cervezas y una botella de whisky diario, durante años. Evidentemente afectó el hígado severamente. Y en condiciones que los médicos le dijeron, es un milagro tu condición, porque tú sí, físicamente no estabas ya en condiciones de seguir. Él atribuye incluso algunas cuestiones cristianas. Él no era religioso, pero atribuye algunas cosas de
0: generalmente en los grupos de apoyo les inducen a que se aferren a una creencia, ¿no?
1: Sí.
0: A aquellos que no te la escogen, sino que es recomendable que tengan, que crean en algo, pues.
1: Sí.
0: que crean en algo, y la mayoría opta por cristianos, ¿no? La mayoría, pues, porque estamos educados, pues, casi todos en el cristianismo, en sus diferentes facetas.
1: Claro.
0: Protestantes o católicos, ¿no? O sea, lo que sea. El hecho es que les ayuda. Está comprobado.
1: No, definitivo.
0: Está comprobado que la gente que se apoya en una deidad, en este caso, pues, en Dios, tiene
1: sí,
0: mejor.
1: Sí, de alguna manera fortalecer la espiritualidad, sí, para tener como una, pues una razón de,
0: sí,
1: de seguir.
0: Los centran en la familia, amigos, trabajo y religión, ¿no?
1: Sí.
0: Eso es lo que hace todo.
1: El círculo que lo hacen salir, los hacen adelante. Salir. Él, después de estas experiencias, primero de estos infiernos, seguramente así lo fueron, hay una etapa, precisamente antes de grabar este disco, son tres discos previos a este, donde él lo comenta, dice, yo grabé tres discos y no me acuerdo de nada. O sea, no me acuerdo ni cuándo los grabé, ni con quién los grabé, ni en dónde los grabamos, ni cómo salieron. Pero cuando era su etapa muy compleja, ya no nada más era con alcohol, era con cocaína también. Bueno, después de todo esto, él, a través de grupos de apoyo y también de instituciones que él mismo apoya, en ahorita su lugar donde vive, que es en Arizona, en Phoenix precisamente, rescata a mucha gente y le ayuda en estos procesos de saneamiento, vamos a llamarlo de alguna forma. Y también lo hace mucho con sus compañeros de profesión, con músicos. Cuando ve en alguna gira que alguno de los músicos tiene estos problemas, se acerca de una manera respetuosa y adecuada y les da algunos consejos y sugerencias. Lo comenta y también está dicho, tuvieron una gira con Megadeth y veían que varios de los miembros de Megadeth tenían estas condiciones. Entonces él se acercaba y de una manera respetuosa les hablaba e incluso ayudó muchísimo a Dave Mustaine, él lo ha dicho. Dave Mustaine lo considera su padrino. ¿Ves que hay una persona que te ayuda y te respalda para no recaer? Que te va asesorando,
0: sí,
1: y te va una persona como una guía, ¿no? Padrino se les dice aquí en algunos grupos.
0: Se les dice padrinos a la gente que adopta, pues le encargan a gente que ya lleva más años en esto y que ya superaron las etapas más críticas.
1: Uh-huh.
0: Entonces los convierten en padrinos y ellos retribuyen pues su lo que se invirtió en tiempo en ellos, en otras personas.
1: Y así lo ha hecho con y con muchas otras personas, ¿no? Entonces, bueno, eso es parte de la... Déjame ver si hay algunos comentarios, que creo que sí. Sí hay. Carlos Lara Murillo ya está con nosotros desde Quito, Ecuador.
0: Él es de Quito.
1: Si nos comentan de dónde nos ven, de dónde nos escuchan, les agradecemos mucho para saber hacia dónde estamos platicando y con quiénes estamos platicando. Adolfo Guardia, ahora sí estamos escuchando música de calidad, dice. Nuestro buen amigo Javier García, desde la Ciudad de México. En los 70s tocábamos mucho I Never Cry y Only Woman Bleed. Y varias veces me llegaron a decir que Alice Cooper era muy romántico.
0: Sí, bueno.
1: Bueno, tenía estas facetas.
0: Lo hemos contado ya muchísimas veces, ¿no? Que los grupos más rockeros, sus canciones más exitosas son baladas románticas, ¿no?
1: Sí.
0: Y bueno, entonces eran baladas lentas y las más famosas.
1: Nos avienta una trivia re interesante. A ver quién sabe. En la película Sombras Tenebrosas, ¿cuál actor dice la frase siguiente y a quién se refiere? La mujer más fea que he visto en mi vida. No lo sé,
0: si estamos en el tema, yo creo que dijeron que Alice Cooper,
1: pero
0: por ser el nombre de mujer, yo creo que es
1: una... Es que hay algunas referencias de Alice Cooper
0: en
1: esa película.
0: Capciosa.
1: El actor es a ver si me lo estoy confundiendo. Toca con él ahora en The Hollywood Vampires, me está yendo el que hace el de Pirata del Caribe.
0: Johnny Depp,
1: no sé si es él o estoy confundiendo. Pero bueno, a ver, ahorita seguimos con esto. Adolfo Guardia tenía 15 años cuando salió Schools Out Forever. Dice sí. Randall Fayas, yo recuerdo ver a Alice Cooper en el show de los Muppets, ¿cierto?
0: Sí. Así,
1: cierto,
0: tuvo
1: sí,
0: una presentación muy muy famosa, por cierto. Muy
1: cantando You and Me con la cerdita, era yo todavía un niño.
0: Con Miss Piggy.
1: Randall Fayes dice, hay una historia con Dalí, invitó a Alice a comer en un restaurante y Dalí pagó la cena firmando el mantel. Sí, hay anécdotas. Son dos personalidades.
0: Dalí le copió a Picasso, Picasso firmaba una servilleta.
1: Sí, y cuando estaban... Luis Rocha, saludos desde Torreón, Coahuila. Conocí a Alice en el 89 con el álbum Trash, un discazo. y quedé impactado, ¿no? Tuve la fortuna de verlo en el 2017 en Monterrey. En el, esos festivales eran buenos, el Mother of All, junto con Def Leppard, Tesla y este Buck Cherry, entre otros. Dio un gran concierto.
0: La bella Torreón. Este, un abrazo hasta Torreón, Luis.
1: Hay otra, dice, ¿a cuál grupo de amigos, otra trivia de Roy, a qué grupo de amigos bebedores pertenecieron Lennon y Cooper? Esos eran los Hollywood Vampires. Era un grupo.
0: Estaba también este
1: Ringo Starr.
0: Elton John.
1: No, Elton John, no. Alguna vez sí, estaba, pero no lo de no.
0: También este Elton John. El de Midnight Cowboy, ¿cómo se llama? El de Everybody Talking.
1: ¿Glenn Campbell?
0: No, el que canta Everybody Talking. El,
1: espérame, había este.
0: Ay, ¿cómo se me olvida el nombre?
1: Ay, se me fue ahorita también este. Ay, ahorita tengo el otro. Lo tengo aquí, o sea, lo tengo hasta la figura de.
0: Will Nilsson.
1: Nilsson. Sí.
0: Se llamaba Nilsson, también andaba ahí en esos
1: sí, argüentes. Este, y bueno, también en ese caso la que era la pareja, ocasionalmente lo acompañaba de John Lennon, que no era Yoko Ono.
0: No, era
1: en ese
0: una tiempo, secretaria.
1: Era su secretaria, Ringo Starr.
0: Se la trajo de Nueva York a Los Ángeles.
1: Este, alguna vez se quiso acercar con ellos y convivir Eric Clapton, no pudo. No, o sea, no, la vida que llevaban esos, se juntaban mucho en un lugar que se llamaba el Rainbow, en Los Ángeles.
0: ¿Hasta que los corrieron?
1: No, hasta, o sea, era una cosa, increíble, o sea, platicamos un más adelante todo de los Hollywood Vampires. Así es Johnny Depp, dice lo que estábamos diciendo. Bueno, vamos con la segunda canción, Jesús. Preséntala. Nos adelantamos mucho hablando. La dos, pues también es un clásico, y viene en el Trash, precisamente este disco que ahorita nos acaban de comentar, del 89. Vámonos directo, este es Potion, es el especial de Alice Cooper aquí en Behind the Songs.

0: Este fue Alice Cooper con su canción Poison, que igualó a Schools Out en las listas del Billboard Hot 100. No mencionamos que en School Out llegó al número uno en el Reino Unido y en el 7 en el Billboard, igual que Poison en el 7 en el Billboard. En el Reino Unido, Poison llegó al 2,
1: Sí.
0: o sea, fue el 1-2 de estas dos canciones que tocamos en Reino Unido. Y en Estados Unidos fue el número 7 en los dos casos, ¿no?
1: Y hay una distancia de 7 años.
0: Hey.
1: Skull South del 72 y esta es del 79. Entonces, eso habla de la trascendencia que tuvo en la década Alice Cooper.
0: Sí, es una canción un poco masoquista de una can de un enamorarse de una mujer que no te conviene, pues, y sabiendo que no te conviene, insistes en estar ahí, ¿no? Eso es lo que trata esta canción de como de Potion, que es como un brebaje, ¿no? Un veneno, la palabra potion.
1: Sí, y también un dato curioso es que, bueno, esta está compuesta, ya la Skull South la compuso, o los créditos están para toda la banda de Alice Cooper, todos, pero este disco Thrash ya es solista, ya
0: Ya
1: no
0: es.
1: tiene la banda original. De hecho, la banda original después quiso hacer algo, se llamaba The Billion Dollars Baby, pues evidentemente no funcionó. Pero esta está compuesta por Alice Cooper, por Joan Jett. La de Black Hearts, la de Runaways, y por Desmond Child, un compositor productor de origen cubano, sobrino de, alguna vez lo platicamos aquí, sobrino de Olga Guillot, ¿te acuerdas de la
0: Sí,
1: cantante de
0: claro.
1: boleros cubana? Y producida precisamente por Desmond Child. Desmond Child tenía una gran habilidad, y la sigue teniendo, de poder conseguir que un tema lo conviertas en un éxito radial cuando la industria lo estaba pidiendo. Y podemos encontrar infinidad, ¿no? O sea, los trabajos de Bon Jovi después del New Jersey, por ejemplo, hay mucha mano metida de Desmond Child. Incluso hasta si nos vamos con Ricky Martin y La Vida Loca, Desmond Child es parte de la producción y de la composición. Ah, por cierto, el álbum Slippery When Wet de Bon Jovi, que fue, digamos, el que los catapulta casi a nivel internacional, aunque ya eran reconocidos, cumple hoy precisamente 40 años. Y bueno, el sonido de Desmond Child le da esa particularidad de meterlo a la radio y que sonara. Y aparte, el concepto y la estructura muy armada, o sea, muy rock and rollero, las guitarras eléctricas sonando bastante bien, los coros, ¿no? La programación de teclados, funcionó muy bien para que la radio la pudiera estar programando periódicamente, ¿no? Y tuviera el éxito que tuvo.
0: Y aquí Alice Cooper ya es exclusivamente vocalista de la banda, ya no tocó nada, ningún instrumento ni nada. Entonces ya fue respaldado por aquí el personal de esta canción, Alice Cooper en la voz principal y en los coros, John McCurry, guitarra solista y rítmica, las dos guitarras, Hugh McDonald en el bajo y en los coros, Bobby Cunard, batería y Alan St. James en los teclados. Entonces armaron buena banda también.
1: Sí, y colaboraron también en el disco, no precisamente en este tema, en el thrash colaboran Joe Perry de Aerosmith, que es el que le da el sonido cuando se necesita, y Steve Lukather también en la guitarra pues, esto era parte de la producción, o sea, un productor que sabía qué necesito para que la radio suene bien y se conviertan en éxitos radiales, ¿no? Desmond Child tiene mucho eso. Y no nada más en en los temas de rock, en el pop, por supuesto que. Y sabe cómo hacerlo, ¿no? Y le funcionó bastante bien, ¿no? A fin de
0: Sí,
1: cuentas.
0: bueno, en Potion creo que no estaban Perry y
1: No,
0: Joan
1: en esta
0: Jett,
1: canción no.
0: es
1: No,
0: en otra
1: no,
0: de
1: sí,
0: ellos.
1: Lukather.
0: Lukather,
1: Lukather,
0: Steve
1: sí.
0: Lukather, de Toto. Muy bien, entonces pues esta canción otra vez fue catapultada por el video que se hizo y le dio muy buenos resultados, aunque sale una chica desnuda ahí en el video. Topless, pues nada más acá de arriba, pero así medio difuminado. Y la actriz que protagonizó el video, pues utilizó una doble de cuerpo que le llamaban, ¿no? Ella no se desnudó, se desnudó otra persona. Y pues mucha gente ya ves que los censuraban. Y otra gente, pues no le. Está distorsionada la imagen para que no se vea así descaradamente, pero eran otros tiempos, pues, y eran más delicados. Yo no sé hasta dónde llegó MTV, pero no hubo desnudos, ¿eh? En MTV así francos,
1: Oh,
0: pues.
1: no. No, la televisión de antes era...
0: Sí, es muy, no muy estricta en eso, ¿no?
1: No.
0: Muy bien, entonces, ¿algo más que quieras agregar?
1: No, pues yo creo que es lo que tenemos con este tema. Vuelvo a repetir, es de trash, ¿no? Es un disco como que lo devolvió nuevamente a los a los primeros lugares, ¿no? Con esto terminaba la década de los ochentas. Venía precisamente de esa caída compleja de salud, de desencuentro personal. Vuelvo a repetir, antes del trash era lo que le decía. Todavía creo que venía el Dada. El Dada es del es del 91. Antes del trash fue cuando grabó discos que no supo ni cómo los hizo. No es el primer rock and rollero que dice lo mismo, ¿no? Mike Fleetwood dice lo mismo del Rumours, que no se acuerda ni qué grabó ni cómo grabó, y todavía de discos anteriores dice no sé ni qué hicimos ni dónde estábamos girando. Los excesos eran demasiados. Y bueno, aquí es una recuperación personal, es una catarsis diferente. Es una manera también de pasar del glam y del rock a MTV, ¿no? Porque y hacerse más comercial y más popular, sin perder ni el estilo, ni la personalidad, ni la marca que había construido Alice Cooper desde los 70s. Creo que eso también es algo bien importante. Ha tenido algunas evoluciones musicales, ¿no?
0: Y este regreso disco es muy ese, complejo. El regreso ese de Cooper, del que hablamos de Alice, sí, Cooper, es pues le dio créditos a otra vez lo recibieron con mucho gusto los padres de los chicos que descubrieron a Alice Cooper acá. Exacto. En el 89, ¿no? O sea, cuando ya habían pasado casi 20 años de su fundación.
1: Sí, sí, sí. Y entonces ha trascendido bien el tiempo sin descuidar su marca personal. O sea, él... La marca personal de Alice Cooper ha sido desde un inicio el mismo concepto y la música a veces ha tenido movimientos. Vuelvo a decir, este es un álbum diferente, a mí me gusta mucho.
0: Y capturó pues juventudes, ¿no?
1: Claro, que eso es porque importante. También se pudo haber ido, se fue de hecho en discos pasados, hay discos que suenan hasta un poquito New Wave, si lo queremos llamar, si los queremos llamar así. Es decir, se fue yendo un poquito por la línea que el mercado le estaba marcando, pero no... descuidaba su concepto principal, ¿no? Bueno, la 3, si quieres, vamos a ligarla, porque también viene en el trash de 1989, igual, compuesta por Alice Cooper, por Desmond Child y Joan Jett.
0: Con Joan Jett, sí.
1: Y vamos a escuchar directamente, se llama House of Fire, estás en el especial de Alice Cooper aquí en Behind the Songs.

0: Sí, este fue Alice Cooper. Estamos en su especial y con House of Fire, la casa de fuego. Se nota, es una evolución curiosa en el álbum Trash, pues, donde contrasta. Aquí sí se nota la influencia de Joan Jett, la alcanzo a notar yo un poco. Y lo de la mano del Desmond Child, pues, está completamente en esta canción. El sencillo fue lanzado en el Reino Unido a finales del 89, donde se ubicó en la posición 65. En los Estados Unidos alcanzó la posición 56, no fueron pues tan exitosas como las que le precedieron en este programa. Bon Jovi grabó una versión publicada en el 2014 como parte de la edición de lujo del álbum New Jersey. A Bon Jovi le hizo el honor a Alice Cooper. Aquí
1: Es
0: está.
1: que realmente no a Alice Cooper, se lo hizo a Joan Jett. Es que esta es una
0: Okay.
1: canción de Joan Jett, o sea,
0: Bueno, cooperaron pues
1: una canción de Joan Jett y Desmond Child la compusieron ellos y después Alice Cooper le hizo algunos
0: Okay,
1: ajustes
0: también entró a
1: a la
0: los
1: letra.
0: créditos.
1: Entonces ahí sí ya se hace una composición tripartita, pero la idea original y el concepto
0: Le
1: fue de Alice
0: alcanzo yo a
1: Cooper
0: notar el
1: y se
0: estilo,
1: nota.
0: el estilo de Joan Jett,
1: Sí,
0: sí.
1: era como lo que le estaba platicando a Jesús mientras sonaba. Era un rock inofensivo, vamos a llamarlo así, ¿no? Sin donde alguien que no sea rockero lo puede recibir, aceptar y sentirse rockero. Era lo que hacía Joan Jett, era lo que hacía Bon Jovi, era lo que hacía Potion, o sea, algo que realmente no iba a los límites, sentaba en una línea entre pop y entrando al rock, comercialmente funcionaba muy bien y
0: En la
1: bueno,
0: radio pegaban bastante.
1: sí, ¿no? Eso fue a finales de los 80s, todavía lo que quedaba del heavy metal, del glam metal, del rock que sucedía en los 80s, estos eran ya como los finales, ¿no? Los rezagos que quedaban de esa época sonora del rock and roll. Y sí, Bon Jovi lo graba en las sesiones del New Jersey. No entra en el disco originalmente, pero después en algunas ediciones posteriores aparecen como esos temas de lados B o temas que no se grabaron. Y por ahí hay una, en una edición creo que de lujo de New Jersey, con temas y tomas que no salieron en el original, ahí es donde se puede escuchar la versión, ¿no? Hay video, también evidentemente Alice Cooper entra en la industria de MTV, ¿no? Donde todo se podía difundir y promover. Y un dato también como muy interesante de Alice Cooper y que habla de la visión que creo que tenía para estos temas. A finales del 72, uno de sus temas que se llamaba Elected, que fue incluso top 10 en Gran Bretaña, se graba un video, pero con historia. Es decir, un video como lo que conocimos 20 años después, ¿no? O 10 años después en MTV. Si esto fue del 72, MTV es del 81, 9 años después. Ya es un video preparado precisamente para promocionar la canción. Entonces, cuando no había videos para.
0: Cuando no
1: Lo que
0: había,
1: sucedían en los
0: sí,
1: 70 eran pietajes de
0: era un
1: conciertos.
0: experimento y que le
1: Así.
0: aguantó todavía el tiempo ese
1: Sí.
0: para entrarlo al MTV
1: Ya
0: también.
1: cuando había con más cinematografía, un poquito, digamos, no sé si pudo haber sido con Rapsodia Bohemia, donde ya había algunas figuras diferentes. Pero al principio, en los 70s, lo que veías
0: Y ya eran también
1: eran
0: otros
1: conciertos.
0: formatos, ¿no? De filmación, otro tipo
1: Ajá.
0: de película y otras cosas. O sea, también
1: Y
0: más grandes los cuadros también
1: sí, los presupuestos para
0: y
1: hacer otro
0: sí.
1: tipo de. Y él ya tenía esa visión y esa concepción de un video, ¿no? Refiriéndonos un poquito al video que sucedió ahorita. Déjame leer algunos comentarios, Jesús, que se nos mueven. Déjame ver dónde me quedé. Saludos
0: Adolfo
1: ya.
0: Guardia, toda la música de Alice es excelente. Sí, así es. El grupo Poison, dice Luis Rocha, nuestro amigo de Torreón, de su álbum del 2007, Poison D, de covers, incluyó I Never Cry, otra canción de Alice Cooper, excelentemente ejecutada. Randall Falla nos dice que con esta canción Alice aprovechó el boom del hard rock de finales de los
1: Sí,
0: 80s y
1: era exacto lo
0: 90s.
1: que
0: Sí,
1: decimos,
0: exactamente
1: sí.
0: lo que escribía Gerardo. Piezonón, dice Pablo.
1: Piezón, sí,
0: Que son pues
1: Pablo.
0: Pablo Lamch, no sé cómo se pronuncia. Vicente Villalpando dice que Trash es el único álbum de Alice Cooper que realmente pegó en la década de los 80 y una de las más icónicos de glam metal, ya que en esta década experimentaba hasta con el synth pop. Sí, en canciones como He's Back, The Man Behind the Mask, que formó parte del soundtrack de una de las películas de Viernes 13. ¿Sí recuerdas eso?
1: Sí.
0: Viernes 13 tiene sí. como 7, ¿no?
1: No, ¿cuál? Ya no sé ni en cuáles van. Sí. Incluso también hay un dato curioso de Alice Cooper. Alice Cooper apareció en algunas películas, como cameos o haciendo algunas cosas. Hay una película de esas.
0: The Wayne's World. El mundo de Wayne.
1: Ahí aparece, sí, cuando ahí salen dos, se hincan y le dicen, sí. We're not worthy, no somos como, no te merecemos. Sale ahí, sale en la película de Freddy Krueger, ¿cómo se llama? Sí. La pesadilla en la calle Elm Street, en la calle Elm, una cosa así. Es el papá de Freddy Krueger en algún pedazo. Y sale también, ¿sabes dónde? En una película que hicieron los Bee Gees del Sargento Pimienta. Okay. ¿Te acuerdas por el 78?
0: Sí, muy de mala, película.
1: Muy mala. Pero salen figuras. Y Alice Cooper sale como Mr. Sun cantando Because. Suena bastante bien en su voz. Creo que es de lo poco que se rescata ahí. Qué Come Together.
0: Casi ya de me acuerdo Smith. De esa película. Nomás.
1: Qué bueno. Bórrala de tu mente.
0: Bórrala
1: de tu mente. El soundtrack está bueno. Pero la película, sale Peter Frampton, sale Aerosmith, sale Alice Cooper. Muy
0: salen bien. Los Bee Gees también.
1: Sí, por supuesto. Sí. ¿Dónde nos
0: habíamos? Eric Seaman nos dice, hola a Gerardo y a mí, un abrazo, Eric. Saludándonos desde, ya tarde un poco, pero seguro. Y sí, el señor Alice Cooper le gusta bastante. Dice Pablo que para Halloween siempre se pone Man Behind the Mask. Uh-huh. Pues sí, se presta para ese tipo de temporada. Y dice que la canción favorita de Eric Seaman es 18, que también
1: 18. Fue su primer éxito.
0: Sí.
1: Fue su primer éxito, exactamente.
0: Carlos Lara Murillo dice que desde Quito, él, ¿verdad?
1: Nos escribe.
0: Los Hollywood Vampires originales del 73 al 75 fueron Alice Cooper, John Lennon, Mickey Dolenz.
1: El de los Monkees.
0: El de los Monkees, sí. El baterista de Monkees era.
1: Sí.
0: Harry Nilsson, Ringo Starr y Kid Moon.
1: A veces John Belushi
0: y la novia de Lennon,
1: sí, May Pang. Imagínate nada más los nombres que dijiste juntos. O sea, fue el periodo que John Lennon lo llamó como el The Lost Weekend, ¿te acuerdas?
0: Perdido, el fin de semana perdido.
1: No, sí. Y vivieron la vida de una manera muy, muy, muy, muy loca. Y de hecho, Hollywood Vampires, que así se llamaban, tenían un espacio ya específico en el Rainbow, ahí en el en Sunset Street de Los Ángeles, hace una banda en los 2000 que se llama The Hollywood Vampires, precisamente. ¿Sí? con Johnny Depp, que es un actor, pero toca
0: sí,
1: bien.
0: Sí, tiene fama bien, de que toca
1: y
0: bien.
1: Y Joe Perry, de Aerosmith.
0: El Aerosmith.
1: Y algunos músicos que lo acompañan. Es una banda que toca covers.
0: Y de hecho están en activo, ¿no?
1: Ahorita no están, ya tiene tiempo, tienen discos grabados, han estado de gira, por supuesto, tocan bastante bien, en vivo son muy poderosos, pero las canciones que tocan son precisamente de los músicos que han muerto, y es una especie de tributo a la memoria de todos ellos. Entonces es un concepto bien armado de recuperación de historia.
0: Y aparte no han de ser malos, pues.
1: No, suenan bastante.
0: Con Joe Perry ahí, pues no son garantías, muy buenos. Pues también.
1: Los shows que presenta Alice Cooper son realmente sensacionales, sumamente divertidos. Yo lo vi hace como unos 7 años, quizás, yo creo. Excelente, o sea, todo. Muy divertido, pero hay una cosa también muy interesante. Se acompaña de grandes músicos como Ozzy Osbourne. Ozzy Osbourne tiene una habilidad de acompañarse de unos músicos impresionantes. Es una habilidad de toque y no precisamente grandes figuras. Se convertían figuras ahí, pero grandes músicos. Lo mismo hace Alice Cooper. Tiene un modo de seleccionar guitarristas femeninas brillantísimas y guapísimas. Es como parte del casting. Sí. Su primer guitarrista, bueno, no fue su primera, pero sí de ese tipo, se llamaba Orianti, una guitarrista fenomenal, guapísima la mujer. Sale ella y después entra Nita Strauss, guapísima también y poderosísima en la guitarra. Nita Strauss acaba de salir hace unos meses por maternidad y entra una niña de 22 años inglesa que se llama Ana Cara, brillante también y del mismo bebé, hermosas todas, pero tocan increíble, la cosa es que tocan increíble, entonces sí se convierte en un show bastante divertido, pero muy bien tocado, ¿no? Y con músicos de
0: y con
1: un nivel,
0: atractivos visuales,
1: y muy
0: además,
1: atractivo, pues, sí. Todo, sí, sí, sí.
0: Dice otra vez Luis Rocha, que no sé si llamen, no el tema que compuso en el 2020 tras la pandemia de COVID, Don't Give Up, que quiere decir no te rindas, uh-huh. Un mensaje de aliento, y como lo dijo, fue como darle un puñetazo al virus, una gran canción. No la he escuchado, ¿tú sí?
1: No, fíjate que yo tampoco.
0: Hay que oírla.
1: No
0: la ahorita recuerdo. Ahorita la ponemos, Luis, sí. Aquí no en el programa porque no alcanzó a sobresalir en la elección de las canciones. Muy bien, pues vámonos a la cuarta canción. Esta es una balada muy conocida. Estamos en el especial de Alice Cooper y la canción se llama I Never Cry.

0: No, yo escuchaba más quizás Skulls Out o Welcome to My Nightmare. Ah, creo sí, que las 18, que oía como un poquito más. Esta no, esta la descubrí creo que tiempo después y particularmente es especial, Iguazú, porque hace 8 años, ¿cuándo empezamos Felipe Código Libre? Hace 8 años, ¿no? Nuestras pruebas de radio, para poder sonar en la radio, necesitábamos al menos 2 canciones para ver que entrara una y luego saliera la otra. Uh-huh. Teníamos 2. Y así estuvimos haciendo pruebas durante días. Y una de esas canciones era I Never Cry. Y teníamos otra, no me acuerdo cuál era, de Hook on a Feeling, creo que era la otra canción. Y teníamos esas 2. Entonces la escuchábamos, la repetíamos, para que no, o sea, en las pruebas. Entonces yo por eso me acuerdo mucho.
1: ¿La de Villa y Thomas?
0: Recientemente.
1: ¿Hook on a Feeling?
0: No, con este actor. Con un actor, ay, que salía en el auto increíble, no me acuerdo cómo, ya no me acuerdo. Ah. Pero
1: Michael.
0: Algo así, Hasselhoff, una cosa así. Entonces por eso, pero independientemente de esa anécdota personal que les comento a ustedes, amigos, a mí me gusta, como balada me gusta mucho, la voz creo que queda bastante bien, melódica, muy diferente, evidentemente, a todo el concepto que había manejado Alice Cooper, pero esta es parte de su mismo estilo, ¿no? ¿Cómo puede irse de un lado y puede irse a otro?
1: Alice Cooper dijo en una entrevista que fue el sencillo de él más vendido, ¿no?
0: Creo que sí.
1: Sí, y entonces fue uno de los 2 únicos discos de oro que obtuvo en Estados Unidos, el otro fue por su éxito, por Potion.
0: Sí, estuvo certificado oro en Estados uh-huh. Unidos, sí, aunque llegó al 12 en Billboard, nada más, bueno, tuvo números un poquito más altos, pero este estuvo en el 12.
1: Y esta canción, pues, tiene su cierto sentido porque le llama a él como una confesión alcohólica, le llama a esta canción, sí. Porque un año después de grabarla lo llevaron a la rehabilitación. Ese era cuando estaba, yo creo, en su más profundo pozo de adicciones y alcoholismo, ¿no? Y la describió como una canción, una confesión alcohólica, así lo dice.
0: Y dice
1: que la tocaban poco en el radio, fíjate, es lo que estás diciendo tú.
0: Uh-huh.
1: Que
0: lo oías, yo no me acuerdo mucho haberlo escuchado
1: en la radio. Pues yo lo recuerdo cuando pegó y pues la oía en la radio. Yo la oía en la radio, pero a ver dónde estaría yo, no sé. Sí, todavía estaba en Guadalajara.
0: Sí, es del 76.
1: Todavía estaba estudiando yo. En Canal 58 sí la ponían.
0: Oh, pues qué buena programación ponían ahí, qué barbaridad.
1: Ponían buenísima, ¿eh?
0: Sí. Ahorita los platicas, yo no la escuchaba
1: yo
0: por
1: creo
0: la
1: que
0: zona, pero...
1: Te me atrevo a decir que mejor que en la Ciudad de México.
0: Yo creo que sí, porque lo que platicas aquí.
1: Y aparte, los dueños eran muy, muy subgéneres. Eran jóvenes que iban a Londres a comprar discos.
0: Así nada más.
1: Traían gente, cosas de Europa, progresiva, que luego ya después pegó, pero ellos la ponían acá en México.
0: Sí, pues
1: eso. Y era pues tenía su propia escuela, por así decir, de locución, donde todos los locutores hablaban similarmente, ¿no? Y eran conocedores de rock, sobre todo.
0: Este es del Alice Cooper Goes to Hell. Imagínate, así se llama el disco. Y tocan esta... es una donde está una portada donde está con la cara verde, ¿no?
1: Sí.
0: Sí, ¿verdad? Del 76. Y bueno, creo que lo interesante es cómo te puedes desdoblar. Creo que habla de una manera abierta y noble del músico que hace este tipo de desdoblamientos, ¿no? Okay, sí soy muy duro, sí hablo de estas cosas, sí mis shows son de este tipo, pero a fin de cuentas también hay un lado humano, que yo creo que lo ha sabido manejar bien Alice Cooper. Alice Cooper es un personaje, vamos entendiendo, y creo que lo sabe. Un personaje es el que está en el escenario y otra persona es la que vive en su casa, que juega golf, que hace... muchas obras de caridad en Arizona, tiene fundaciones precisamente para niños que tienen problemas, niños que sin hogar, tiene un lugar, no sé si todavía lo tenga abierto, donde hacen alimentos para gente que no tiene recursos.
1: Él mismo iba a servir a la gente, a los
0: sí,
1: necesitados.
0: Su esposa sí. Tiene fundaciones para ayudar a los niños para temas de música,
1: lado altruista, agradecido con toda la gente que le ayudó a él a superar su problemática.
0: Y vuelvo a repetir, es un personaje que, como ahorita platicaba con Jesús, aparte de que es muy muy listo, Alice Cooper, cuando se desintegra en 1975, el nombre pues no lo tenía él. Entonces, pues, ¿qué puedo hacer para continuar llamarme Alice Cooper? Pues déjame cambiar el nombre oficialmente. Sí.

0: No sé si esa ha sido la causa, pero al cambiarse el nombre oficialmente ya no le puedes decir, oye, no te puedes llamar Alice Cooper. Pues ese es mi nombre oficial y así yo me presento porque así me llamo. Y no voy a más problemas con sus antiguos miembros. Se volvieron a juntar en el 2011 por primera vez en el Salón de la Fama cuando fueron inducidos por Rob Zombie. Y se volvieron a juntar el año pasado, grabaron un disco nuevamente, todos, la banda original, a excepción de Glenn Buxton, que falleció ya muchos años antes, pero se volvieron a juntar para grabar un disco que está bastante bueno. Lo grabaron en el 2025, está en las plataformas, escúchenlo, muy muy, muy interesante.
1: Y alcanzó el número 12 en Billboard 12. Hot 100, sí, pues tuvo bastante aceptación. Y bueno, hay una versión de I Never Cry con los Hombres G en español.
0: ¿En serio?
1: Ajá.
0: Ay, esa sí no sabía.
1: Se llama No Lloraré.
0: No tengo muchas ganas de escucharla. No, me quedo. ¿Y está en español? Pues sí, ¿no?
1: Sí, si No Lloraré se llama en español.
0: Sí.
1: Y también fue versionada por Poison, el grupo.
0: Sí, como comentaron, ajá, en ese, en el de covers.
1: En el álbum de Poison D.
0: Muy bien.
1: Muy bien, estamos vámonos. Ya para, hay que despedirnos y hay que
0: gracias.
1: Ya estamos sobre el tiempo, dar las gracias
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1: Pues sí, pero es para un highball.
0: Gracias, Tehuacán, por estar con nosotros, como cada martes. Gracias a Inédito FM y a Fase 3, que nos permiten alojar nuestras transmisiones. Felipe Gutiérrez en la producción, gracias. 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Estamos en todas ellas, y los programas anteriores también de Behind Stocks y los que suceden en Código Libre. Muchas gracias
1: a todos los que se conectaron con nosotros.
0: Gracias.
1: Ahora hubo bastante acción, y sobre todo ahí en Centroamérica y Quito y algunos otros.
0: Perú acá nos escucharon también. Gracias a todos que nos hacen favor de escuchar. Síganos durante la semana en la página Behind the Songs. Siempre va a haber noticias todos los días y recuerdos, y estar ahí al pendiente. Y nos escuchamos y nos vemos la próxima semana. Y nos despedimos con cuál, Jesús.
1: Bueno, el quinto lugar fue con la canción que nos vamos a despedir. Se llama No More Mr. Nice Guy. No más señor agradable.
0: Agradable, señora, sí. Este es del 73.
1: Tres,
0: del Billion Dollar Baby.
1: Billion Dollar Baby, sí.
0: Buen disco también, gran disco. Y con esto nos despedimos. Gracias.
1: Gracias a todos.

0: Un grupo de mineros se ven atrapados muy cerca del Círculo Polar Ártico, y la única solución viable es transportar las piezas necesarias para renovar el oxígeno dentro del túnel a través de rutas por las cuales solo los camioneros más aventurados se atreven a recorrer. Las llamadas Ice Roads, caminos hechos enteramente de hielo, donde es necesario un nivel de control total de los pesos de los camiones y las cargas. En esta ocasión en Cine Libre, The Ice Road.
1: We're coming. Just hang on.
0: Sobre esta situación, un equipo es formado para salvar a los mineros. Con 30 horas para llegar al destino, tres camiones se embarcan en un peligroso camino con muchas dificultades, y pronto se darán cuenta que el verdadero peligro no será la carretera. Una película con trama sencilla, ligera y para pasar el rato, que no pretende pasar a la historia. Sobre estas bases, se le puede considerar como una película más del montón, fácilmente olvidable y que no aspira a lograr nada más que recaudación en taquilla. Muchas veces los diálogos se vuelven ridículos, las situaciones repetitivas y con efectos especiales que dejan mucho que desear. Recomendable solo para quien no tiene otra película que ver. Si te convenció lo que escuchaste, comparte este video con alguien que quieras mucho para que evite perder el tiempo con esta película. Yo fui el Chino y no olvides compartir este video con tus amigos.

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0: El pasado impacta en el presente y en el futuro. Las emociones vividas a lo largo de una vida dejan marca y forman a las personas para bien o para mal. Las experiencias recolectadas moldean la moral y con ella el entendimiento del mundo. Atados a nuestros traumas y logros es como avanzamos, intentando utilizar el pasado como motivación para un mejor futuro. Lidiar con las emociones negativas se vuelve insoportable porque la propia mente casi siempre juega en contra. Perderlo todo se convierte en la única solución visible. En esta ocasión en Cine Libre, You Were Never Really Here.
1: Don't worry. Okay.
2: It's okay, Joe.
0: En un sistema tan gigante como en el que vivimos, todas las posibilidades ya han sido exploradas más de una vez, incluso las más perversas. Un veterano de guerra se gana la vida rescatando mujeres explotadas sexualmente. Utilizando toda la violencia que sea necesaria, intenta lidiar con su mente para poder descansar en paz. En esta ocasión, será la hija de un político el objetivo a recuperar. Sin embargo, en el proceso se dará cuenta de una red de perversión mucho más profunda de lo que había pensado. Con el corazón lleno de dolor y un sinnúmero de traumas del pasado, pretende utilizar estas emociones negativas para hacer una versión retorcida y cuestionable del bien. Con una duración corta para la actualidad y una trama que no tiene prisa por explotar desde el primer minuto, esta cinta logra ejecutar el concepto Taxi Driver a la perfección. Presenta un thriller psicológico que engancha al espectador y lo hace sufrir junto con el protagonista. Aunque se trata de una película con identidad propia, es inevitable compararla con el clásico de Martin Scorsese y comprenderla como una visión moderna del mismo concepto. Recomendada para quienes gustan de películas de suspenso y para quien disfrutó de Taxi Driver. Si te gustó lo que escuchaste, puedes encontrar esta película en Mubi. Yo fui El Chino y no olvides compartir este video con quienes creas que disfrutarán esta película.
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El trastorno obsesivo-compulsivo tiene como característica los pensamientos irracionales y temores como parte de una obsesión, provocando comportamientos compulsivos. Y hoy queremos hablarte sobre el tema. La ansiedad y malestar pueden presentarse como parte de este trastorno. Esta obsesión puede aparecer como imágenes, pensamientos o impulsos no deseados. Y para ayudar a neutralizarlas, el individuo recurre a las compulsiones o actos repetitivos, siendo un impulso para amortiguar la obsesión, tomando una forma de alivio para la angustia. Generalmente estos mecanismos no son muy eficientes, ya que no suelen estar relacionados con un trauma o temor real, requiriendo una gran parte de la energía del individuo.

La evitación es el comportamiento que al realizarse retrasa la aparición de un estímulo que nos es desagradable o a la que tememos enfrentar. Y hoy queremos hablarte sobre el tema. ¿Alguna vez te has hecho la pregunta por qué suelo evitar ciertas acciones o situaciones? La respuesta a esto puede ser la falta de tolerancia a la tensión. Esto como consecuencia del miedo a lastimar a alguien y que después nos lastimen, o simplemente para evitar situaciones incómodas, yendo muy de la mano con la hiperempatía, en donde solemos pensar demasiado en los demás. En cualquier momento incómodo siempre habrá dos opciones, salir corriendo, que no sería lo más sano, o afrontar, siendo lo más sano y un camino a la asertividad. Habrá algunas ocasiones en las que incluso podría ser sano evitar, sabiendo también que debemos afrontar cuando el cambio se puede producir. Es por eso que se recomienda crear una regla personal, para ser asertivos e identificar cuándo nos es más sano afrontar y cuándo podemos evitar.

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Científicos del Centro Médico de la Universidad de Maryland han demostrado que escuchar música puede beneficiar al sistema cardiovascular tanto como hacer ejercicio o tomar ciertos medicamentos. Concretamente, analizando la respuesta de los vasos sanguíneos con ultrasonidos mientras escuchamos música, Michael Miller y sus colegas comprobaron que el diámetro de los vasos medido en la parte alta del brazo aumenta un 26% con nuestra música favorita. En contraste, la música que calificamos como estresante hace que los vasos se contraigan en un 6%. Los experimentos mostraron también que escuchando canciones que invitan a reír, los vasos sanguíneos se dilatan un 19%. Mientras que la música relajante produce una expansión del 11%.

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0: ¿Cuántas veces nos hemos dicho a nosotros mismos, no debo huir? El miedo suele ser un motor constante en la vida de cada ser humano. El miedo a fracasar, a perderlo todo, a no cumplir expectativas. El miedo puede paralizarnos. Sin embargo, quietos es cuando verdaderamente carecemos de valor. Inertes, como si no estuviéramos. En esta ocasión en Cine Libre, Evangelion, Shingekyoban, Yo, Evangelion, 1.11, no estás solo. Un chico llega a Tokio 3 como el elegido para pilotar el último artefacto de defensa creado por el ser humano, el Evangelion, diseñado específicamente para eliminar ángeles, seres ancestrales que viven con el único fin de aniquilar a la raza humana, o eso pareciera. Sin embargo, nuestro protagonista tiene grandes traumas que lo persiguen desde pequeño, y esos, aunados con los problemas comunes de un chico de su edad, y los de convertirse en el salvador de Tokio 3, causarán situaciones de extrema tensión. Puesto que es parte de una tetralogía, esta película concluye su arco pero deja claro que no es el fin de la historia, y sabe dejar con ganas de más tanto a viejos fanáticos de la franquicia como a los recién iniciados. Una buena animación, apoyada de efectos por computadora que se mezclan bien con los dibujos y crean una buena inmersión. Un soundtrack que guía al espectador hacia las emociones que debería sentir en cada situación y una trama atrapante. Sin embargo, su mayor pecado es quizá la misma característica por la que algunos consideran la franquicia una obra maestra. Es demasiado pretenciosa. Desarrolla a los personajes de maneras tan quisquillosas que se torna confuso. Maneja varios conflictos de gran importancia y complejidad al mismo tiempo. Esto ocasiona que sea necesario repetir la obra completa más de una vez para comprender todo lo que presenta. Con poco más de hora y media de duración, hay bastantes cuadros en los que realmente no sucede nada, y puede resultar pesado. Con todos estos defectos, quien logre sobrellevarlo será recompensado con una buena historia de mechas, con personajes y momentos que se quedarán en la memoria. Recomendada para fanáticos de su anime, Neon Genesis Evangelion, que estén dispuestos a una nueva perspectiva de la obra, para quienes gusten del anime de ciencia ficción como Ghost in the Shell y de películas como Blade Runner. Si te gustó lo que escuchaste, puedes encontrar esta película en Amazon Prime Video. Yo fui el Chino y no olvides compartir este video con quienes creas que disfrutarán esta película.
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0: Requiem, oración por los difuntos que se reza en las misas dedicadas a ellos. Nos encanta el placer, el que diga que no, está mintiendo. Y si este placer es inmediato, será aún mejor, más gratificante y sobre todo, más adictivo. Porque muchas veces pensamos que más es mejor. Todos queremos más. No nos basta ser quienes somos porque somos diminutos para nuestros pensamientos contaminados por el mar de propaganda que nos rodea. Siempre hay algo a que aspirar. Un sueño que cumplir siempre nos espera. Luego otro y luego otro. Necesitar y necesitar que nos necesiten son dos cosas implícitas en el ser humano. Sin ellas, la vida carece de sentido. Son nuestras necesidades las que nos mueven a lo largo de toda una vida. Y es sentirnos necesarios una recompensa invaluable para la que todos queremos estar disponibles. Sin embargo, cuando nos conducimos únicamente bajo la búsqueda insaciable de placer y gratificación inmediata, llegamos a un lugar en el que la vida deja de existir. En esta ocasión en Cine Libre, Requiem for a Dream.
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1: I'm coming back, Marion.
0: Esta película presenta historias interconectadas por el deseo de placer inmediato. La búsqueda de este placer lleva a los protagonistas a volverse adictos. Adictos a sentirse bien a cualquier costo, ignorando las consecuencias de sus actos hasta que es demasiado tarde, cuando arrepentirse ya no es suficiente. Una cinta que presenta la historia de manera peculiar, que muestra el placer tal cual es, algo que quisiéramos dure para siempre, y sus detonantes pueden ser encontrados en todo cuanto nos rodea. Intercambia las máscaras de claro y oscuro entre las drogas legales e ilegales. Tomas que escurren placer, pero que también muestran el pánico y preocupación que este puede traer consigo. Recomendada para quienes gustan del cine de Aronofsky y para quienes disfrutaron de películas como Trainspotting. Si te gustó lo que escuchaste, puedes encontrar esta película en Amazon Prime Video. Yo fui el Chino y no olvides compartir este video con quienes creas que disfrutarán esta película.

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0: ¿Podría una película matar a alguien de un infarto o algo así? Seguramente no, porque ninguna escena en pantalla sería suficiente para causar tal nivel de impacto. ¿Por qué? Quizá porque la violencia audiovisual se ha vuelto una pieza común en los contenidos de nuestro día a día. Es fácil atraer gente con imágenes brutales que generen morbo y curiosidad. Mientras más se consuman estos contenidos, más ganancia generan. Y después de todo, se trata de una industria que, como todas, se rige por el dinero. Al público lo que pida. El espectador manda y dicta con su consumo los contenidos que se generan. En esta ocasión en Cine Libre, Tesis.
1: Me llamo Ángela. Me van a matar.
0: Una estudiante universitaria está en proceso de realización de una tesis. Y basada en su rechazo a la sobreexhibición de la violencia en producciones cada vez más comunes, decide que ese será su tema. En el camino y en búsqueda de material de apoyo, su asesor muere de manera sospechosa y ella encuentra una cinta que desearía no haber visto. Esta película consigue causar incomodidad desde los primeros momentos, una sensación de persecución y claustrofobia que se repite y maximiza en numerosas ocasiones. Una historia contada de la manera adecuada para que el espectador descubra al antagonista hasta los últimos minutos, y un soundtrack que abona a una atmósfera de suspenso total. Peca de un sinnúmero de clichés de este tipo de películas, y los personajes toman algunas decisiones extrañas con tal que la historia continúe. Sin embargo, aún con estos problemas, la historia se desarrolla de una manera tan buena que se vuelve fácil perdonar los errores que comete. Entrega una película atrapante con giros inesperados de principio a fin. Si te gustó lo que escuchaste, puedes encontrar esta película en Amazon Prime Video. Yo fui el Chino y no olvides compartir este video con quienes creas que disfrutarán esta película.

los sitios web más visitados internacionalmente. De acuerdo con los datos de SimilarWeb, el top 10 con las webs más visitadas del mundo en enero del 2021 son Google, YouTube, Facebook, Twitter, Instagram, Wikipedia, Baidu, Yahoo, Yandex y Amazon. No se han tenido en cuenta las páginas para adultos. Una de estas ocupa la novena plaza del top 10 de las páginas más visitadas mundialmente con una media de 10 minutos. Netflix se encuentra en la 15ª posición,

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¿Nunca has sentido que un sueño es real? ¿Cómo sabrías si sigues en un sueño o en el mundo real? ¿Qué es real? ¿Cómo defines lo real? Si estás pensando en lo que puedes sentir, lo que puedes oler, lo que puedes saborear y ver, entonces lo real simplemente son señales eléctricas interpretadas por tu cerebro. The Matrix. Un sistema creado para mantener a los humanos dóciles, sin oportunidad de hacer preguntas. Una realidad diseñada para utilizarnos como baterías para alimentar este mismo sistema. Sin embargo, igual que cualquier programa de computadora, tiene reglas que pueden ser torcidas y rotas. Mientras The Matrix exista, la raza humana jamás será libre. En esta ocasión en Cine Libre, The Matrix Trilogy. Solo hay una constante universal. La única y absoluta verdad, causalidad. La elección es una ilusión, creada entre los que tienen poder y los que no. Esta es la naturaleza del universo. Luchamos contra eso, luchamos para negarlo, pero por supuesto es una simulación, una mentira. Debajo de nuestra apariencia serena, la verdad es que estamos completamente fuera de control. Causalidad. No hay escapatoria de ella. Somos esclavos para siempre de ella. Nuestra única esperanza, nuestra única paz, es entenderlo, entender el porqué. The Matrix. Comenzar a creer ha sido el detonante de los eventos más grandes de la humanidad. Pensar es lo más poderoso que podemos hacer como especie. Estar convencidos de nuestras ideas nos hace invencibles. El despertar de Neo. En esta película vemos al elegido decidir serlo y convencerse poco a poco de esto, dejando atrás lo que le dicen que crea y comenzando a creer a voluntad. Sumerge al espectador en The Matrix y el mundo real. Se introducen a los personajes y conceptos que forman la historia, con acción y filosofía casi por igual, e invita al espectador a pensar, pensar de verdad. Con todo esto, deja el sabor de boca perfecto para querer más, desenmarañar lo que quedó sin respuesta y conocer más acerca de estas dos realidades. The Matrix Reload. A veces no se comprende el porqué, y cuando sucede, deja de importar. Es entonces cuando el sentimiento en sí mismo es todo lo que importa. Esta cinta continúa tiempo después que Neo ha decidido ser el elegido. Vemos a la raza humana poniendo todos sus esfuerzos en liberar la mayor cantidad de mentes posibles e intentar, de una vez por todas, terminar la guerra entre las máquinas y los humanos. Una película que sigue presentando dilemas filosóficos, pero que se vuelca un poco más del lado de la acción. Secuencias que muchas veces no tienen un porqué, pero ayudan al espectador a mantenerse interesado, manejando el tiempo de manera sublime para encontrar un balance entre conversaciones profundas y que aportan a la trama en general y acción inverosímil que aporta de igual manera, dejándonos ver el desarrollo de los personajes ya conocidos y presentando nuevos que enriquecen el universo en que se desarrollan. The Matrix Revolutions. Tener fe es el ingrediente principal para generar un cambio. Saber qué y por qué creemos lo que creemos y, más importante, estar convencidos de ello. En esta película, el espectador se vuelve testigo de la batalla más grande que jamás haya tenido la última ciudad humana en el mundo, tomando acción en ella, pero también dejando su esperanza en una idea, la idea de que exista un elegido, Neo. En esta iteración de la franquicia, se dejan de lado los cuestionamientos filosóficos casi por completo, y se concentran en la acción. Una pelea meramente de músculo armamentístico entre humanos y máquinas. Sin duda, esto puede extrañar a quien vio las precuelas con un tono más reflexivo y, en general, para quienes no disfruten de este tipo de películas. Una trilogía de ciencia ficción que pone tantas cosas sobre la mesa. Tanto que pensar. El valor de pensar. El valor de creer. El valor de saber. Películas que no temen poner todos estos temas complicados en pantalla. No temen hacer secuencias de combate que rozan lo ridículo en más de una ocasión. No temen usar animación por computadora para conseguir las escenas tal como se imaginaron. Esta trilogía puede ser una crítica sociopolítica de casi 7 horas, tanto como puede ser una aventura de hackers al borde del apocalipsis que visten de negro. Como se quiera ver, Matrix es una franquicia que desborda estilo, un estilo que se ha incrustado en la cultura popular, traspasando de la simulación a la realidad. Nosotros construimos la realidad, los días de la semana, el dinero, los idiomas, la política. Son todas invenciones con las cuales tenemos que vivir.
Podemos estar de acuerdo o no, creer en ellas o no, pero no importa, están arraigadas en nosotros, seguirán sucediendo. Invenciones que nos ayudan a simplificar todo lo que no comprendemos, haciendo así también más simple el mundo. Sin embargo, las preguntas están ahí. Los qué y los por qué esperan pacientemente el momento en que decidamos hacerlos reales al concebirlos en nuestras mentes. Son las interrogantes las que hacen al universo más complejo de lo que ya es. Nuestro deseo de saber los por qué más complicados para comprenderlos, estudiarlos y simplificarlos, tanto que puedan llegar a ceros y unos. Esos deseos transforman la realidad. Si te gustó lo que escuchaste, puedes encontrar esta trilogía completa en HBO Max. Sigue al Conejo Blanco y deja que las preguntas te impulsen. Libera tu mente. Yo fui el Chino y no olvides compartir este video con quienes creas que disfrutarán esta película.

0: Mario en realidad no golpea los ladrillos con la cabeza. La mayoría de las personas que han jugado los juegos de este icónico personaje de Nintendo generalmente piensan que el plomero italiano golpea los ladrillos con la cabeza.
1: ¡Mamma mía!
0: Pero eso es un error. En realidad, si agrandamos la imagen, logramos apreciar a Mario golpear los bloques con el puño.

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Amigos, es para que no se pierdan por código libre algún saludo de un servidor de ustedes, que soy pionero, fundador de varios de los grupos más importantes, y he participado con casi todos los grupos de rock and roll de pioneros en México, como lo son los Camisas Negras, los Hooligans, los Carrión, los Boppers y muchísimos más. Toqué con Chuck Berry y les quiero invitar a que sigan por código libre el cotorreo que ahí se va a ir presentando poco a poco. A ver si se acuerdan de mí, mi nombre es Javier de la Cueva y soy el rey del rock and roll en español, modestamente nada más.

Recuperar la confianza es una de las tareas más difíciles que puede ser encomendada a un ser humano. Cuando ya se ha intentado todo y solo se han conseguido resultados negativos, la inactividad pareciera ser la única opción para no hacer daño. Sin embargo, quietos es cuando verdaderamente carecemos de valor. Inertes, como si no estuviéramos. Las consecuencias de nuestros actos, sin importar la intención de los mismos, nos persiguen hasta entregarnos lo que nos merecemos. En esta ocasión en Cine Libre, Evangelion. Shingekyoban, Q, Evangelion, 3.33. No puedes rehacerlo. 14 años después de lo sucedido en la anterior película, el mundo está casi completamente destruido y al borde de un reinicio apocalíptico. Shinji regresa como responsable del caos y se vuelve vital para conseguir los objetivos de ambos bandos. Ahora, sin ángeles a la vista, la batalla se vuelve solo entre Evas, y sus pilotos están cada vez más deshechos emocionalmente. Pese a ello, el objetivo de rescatar lo irrescatable y salvar al mundo se mantiene. Con muchos más elementos de thriller psicológico que sus antecesoras, 3.33 es el último escalón antes de llegar al final de esta historia. La trama se siente como una transición y prepara al espectador para el desenlace. Con una excelente animación, buen uso de los efectos por computadora y una historia confusa y lenta en ciertos puntos, 3.33 repite en aciertos y errores de las iteraciones anteriores. Recomendada para amantes de la franquicia que hayan visto las películas anteriores. Esta película no puede verse de manera aislada, carecería completamente de sentido. Si te gustó lo que escuchaste, puedes encontrar esta película en Amazon Prime Video. Yo fui el Chino y no olvides compartir este video con quienes creas que disfrutarán esta película.

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Decimos lo que pensamos, pensamos porque leemos. ¿Qué sucede cuando, acostumbrado a las bondades del periodismo cultural, el reportero da un brinco mortal al cubrir la rudeza de la nota roja en la convulsa Ciudad de México y se da cuenta de que hay un mundo sobrenatural actuando a su alrededor? Esa es la premisa con la cual Bernardo Esquinca nos regala una de las sagas del género negro más apasionantes de los últimos años. Publicadas todas bajo el sello de Editorial Almadía, tienen la particularidad de que pueden ser leídas como una serie o saga, o que se pueden abordar de manera independiente, donde el terror, el suspenso, el mundo sobrenatural, los fantasmas, las librerías de viejo, las calles y cantinas del centro de la Ciudad de México se convierten en el universo cotidiano de Casasola, que por cierto, nunca sabemos cuál es su nombre. Las novelas son La octava plaga, Toda la sangre, Carne de ataúd, Inframundo. La saga Casasola, Almadía.

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1: Bueno, que estén pendientes de la programación de Código Libre y de Arbo, por supuesto, que está sonando en esta plataforma por estos días. Entonces, pendientes. Gracias.

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0: La familia. Un conjunto de personas con las que compartimos sangre. Un conjunto de personas con las que compartimos tantas cosas que dejan de ser solo amigos. Se ha plantado a la familia como el primer soporte de una persona. Sin embargo, los seres humanos somos tan distintos y puede que algunas familias no funcionen particularmente como soporte. De cualquier modo, como sociedad nos hemos incrustado esa idea en la cabeza. Las familias apoyan, aunque no siempre sea así. En esta ocasión en Cine Libre, House of Gucci.
1: The secret.
2: Father, son, and house of Gucci.
0: Esta cinta nos hace testigos del recorrido de quien en un momento se volvió, muchas veces no por decisión propia, un ícono de la moda. Desde el punto de vista de Patrizia, quien fuera su compañera de vida, vemos el recorrido de Maurizio Gucci a través de la empresa familiar, con los problemas que lleva el ser parte de una familia tan importante y con la presión de una ambición ciega en sus espaldas. Finalmente, Maurizio murió el 27 de marzo del 95. La calidad se recuerda mucho tiempo después de haber olvidado el precio. Una película lenta, y con un precio alto al llevar la historia de esta forma, que puede llegar a sentirse demasiado costosa para la calidad que ofrece. Una calidad innegable, con personajes profundos hasta donde la duración de más de 2 horas y media lo permite, sin despegarse demasiado de los hechos que inspiran la película, pero también con un ritmo que no cualquiera podría soportar. Tomas que sumergen en la intimidad como si de un miembro más de la familia se tratara, y con un soundtrack que responde a la época y ambiente en pantalla. Esos son los elementos principales de esta cinta, que presentan la historia de un hombre cuya única maldición fue su familia. Recomendada para quienes gusten de los dramas, de las biopics y para quien gustaron de American Hustle. Si te gustó lo que escuchaste, puedes encontrar esta película en cines. Yo fui El Chino y no olvides compartir este video con quienes creas que disfrutarán esta película.

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El hombre en llamas. Una obra de arte que proyecta una visión del ser humano en la que la obtención del poder y el saber puede convertirlo en algo cercano a un dios. Sin embargo, también puede llevarlo a una caída interminable. Con un vasto abanico de posibilidades y un sinnúmero de decisiones por tomar, todos somos un hombre en llamas. Es de nuestro dominio el poder y el saber. Nuestro trabajo es usarlo a voluntad. ¿Puede esto definir al ser humano? El saber, el poder y la voluntad de usar ambos como creamos conveniente, en situaciones que pueden llevar a la locura o a la completa paz, somos capaces de posicionarnos en cualquier lugar en el espectro de bueno y malo, dar vueltas de 180 grados en cualquier parte del camino, decidir a cada momento. En esta ocasión en Cine Libre, Tea Time. Esta película presenta la historia de un ser humano, que es llevado a extremos a los que nunca pensó llegar. Uno que encuentra detonante a sus emociones de maneras fuera de lo común y que muchas veces no se siente definido con los conceptos preestablecidos por la sociedad. Presenta al ser humano en llamas. Visualmente espectacular. Muestra al ser humano como una especie feroz, voraz, con capacidad de hacer daño y de sanar, con gran resistencia al dolor y con una capacidad de adaptación casi infinita. Efectos de audio y soundtrack que intensifican las emociones de quien está en escena. Aún con eso, esta película no es para todos. Lo que sucede en pantalla muchas veces no tiene otra intención más que impactar al espectador, generar angustia y desagrado. Se toma muchas libertades que pueden volverla confusa, y el significado que tiene puede variar tanto como varía una persona. Recomendada para los fanáticos del cine de horror, como Hostel, y para quienes gustan del estilo de la directora de esta película, Julia Ducournau. Si te gustó lo que escuchaste, puedes encontrar esta película en cines. Yo fui el Chino y no olvides compartir este video con quienes creas que disfrutarán esta película.

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0: El cambio es nuestra opción y comienza cuando se decide. Muchas veces nuestra naturaleza física y social nos orilla a aceptar un destino que no nos sienta bien. Desperdiciamos nuestros talentos y potencial para encajar en el sitio donde nos dijeron que teníamos que encajar. Salir de ese sitio suele ser una tarea ardua considerando que muchas veces no se tienen aliados. Un sueño, perseverancia y suerte son los ingredientes necesarios para conseguirlo. Llegar a la meta y sentirse por fin, y pese a todas las inconveniencias, pleno y feliz. En esta ocasión en Cine Libre, Ratatouille.
1: Ratatouille?
2: You're in Paris now, baby. My town. Hey.
0: Esta cinta nos presenta dos caminos que inician opuestos y buscan una misma meta. La plenitud, la grandeza. Remy y Linguini, con comienzos difíciles, logran formar un equipo y complementarse el uno al otro, acercándose mutuamente a su objetivo. Un par de compañeros que cometen errores e intentan enmendarlos, aunque no siempre salga bien. Dos peces fuera del agua que buscan estar en un sitio donde puedan desenvolverse como realmente son. Una película pensada principalmente para el público infantil, que se desarrolla de manera ligera y con situaciones graciosas cada que la historia lo permite. Sin embargo, también logra insertar temas de introspección en sus personajes. Muestra lo difícil que es para todos llegar hasta donde están. La diversidad de problemas existentes que obedece a la diversidad de personas existentes. Completamente disfrutable tanto para chicos como para grandes. Una apuesta segura que consigue entretener sin más y que también puede ser analizada para sacarle todo el jugo. No todo el mundo puede convertirse en un gran artista, pero un gran artista puede venir de cualquier lugar. Recomendada para quienes gustan de películas como Wall-E o Treasure Planet. Y para cualquiera que quiera ver una película ligera. Si te gustó lo que escuchaste, puedes encontrar esta película en Disney Plus. Yo fui el Chino y no olvides compartir este video con quienes creas que disfrutarán esta película.

0: El productor Phil Spector se hizo conocido por sus métodos poco ortodoxos. Una vez retuvo a The Ramones en su casa a punta de pistola hasta que terminaran una canción. También le puso el arma en el rostro a Leonard Cohen. Una vez disparó a pocos centímetros de las orejas de John Lennon, a lo que este le respondió:
1: Phil, si vas a matarme, mátame, pero no jodas mis oídos, los necesito.
0: Spector fue recluido en prisión por disparar a su esposa y murió en el 2021.

La primera PlayStation se planeó originalmente como consola de Nintendo. Sony fue elegida para diseñar los componentes electrónicos de la grandiosa Nintendo 64.

pero la compañía de la gran N abandonó el proyecto. Después de esto, Sony decidió hacer una consola de todos modos y creó la mítica PlayStation.

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¿Qué define lo que somos? ¿Lo que representamos? ¿Lo que creemos? Son preguntas que nos respondemos con lo que alguien más nos dijo o realmente sabemos la respuesta. Definirse en tiempos de paz para saberse en tiempos de guerra. Podría verse al hombre de dos maneras, como líder o como seguidor. Ninguno más o menos importante, solo con roles distintos. Muchas veces se portan estos cargos de manera implícita. Sin embargo, el camino que recorremos puede ser trazado y modificado a voluntad. Y solo falta eso. Voluntad. A veces, no es suficiente con tener los ojos abiertos y es necesario abrir la mente para ver este camino con claridad. Todos tenemos dos legados en los hombros. Es nuestra decisión cargar con ambos, escoger uno o hacer un camino que haga honor a los dos. Un hombre no busca ser líder, solo escucha el llamado y actúa. En esta ocasión en Cine Libre, Dune. Un planeta con recursos naturales suficientes para cubrir en riqueza toda una facción del universo. Regidos bajo un imperio, estos recursos significan el interés común entre las principales facciones. Y quien consigue ese interés, consigue poder. Así, en busca de mejorar las cosas en esta joya hostil en forma de planeta, a la casa Atreides le es conferida la responsabilidad de extraer la especia y traer paz al planeta en el proceso. Esto desencadenaría una guerra entre facciones de la cual solo presenciamos el comienzo. Basada en el universo homónimo creado por Frank Herbert a través de tres novelas, esta película presenta las bases de la historia. A sabiendas de que condensar lo presentado en los libros sería una tarea titánica, Dune se centra en darle al espectador contexto de lo que sucederá en el futuro. Presenta y desarrolla a quienes serán los protagonistas de la que quizá sea la siguiente gran franquicia de ciencia ficción en el cine. Adopta un ritmo pausado. Diálogos extensos con la finalidad de ubicar en el universo a quien la ve. De este modo, no es necesario haber leído la novela para sentirse atrapado con la historia. Esta película presenta secuencias de acción y combate cuerpo a cuerpo casi con gotero. Paisajes hermosos y efectos visuales impresionantes. Un soundtrack que añade misticismo a lo que se ve en pantalla. Y efectos de sonido que literalmente harán vibrar. Por esta razón principalmente, se convierte en una experiencia que sin duda se disfrutará más en el cine o con un buen equipo de sonido. Ampliamente recomendada para todo público, puesto que no abruma aún con tantos conceptos que introduce al espectador. Sin duda, será una gran favorita de los amantes de la ciencia ficción. Y para quien ya es conocedor de la saga de novelas y conoce también la adaptación de 1984, será una bocanada de aire fresco que disfrutará de principio a fin. Sin duda, una de las mejores películas del año. Si te gustó lo que escuchaste, puedes encontrar esta película en cines y próximamente en HBO Max. Yo fui El Chino y no olvides compartir este video con quienes creas que disfrutarán esta película.

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Todos en algún momento hemos tenido una sobredosis emocional, que al bajar nos lleva a tener un sentimiento de vacío. Hoy queremos hablarte sobre la resaca emocional. La saturación de emociones nos lleva a generar estímulos a través de la percepción, pero cuando esta saturación baja, se llega a tener la sensación de que la vida se nos va pequeña. La resaca emocional es la necesidad del organismo a volver a nuestro nivel base o nivel habitual de estimulación. Podemos llegar a sentir agotamiento, hiperemotividad, tristeza y problemas con la memoria. Pero calma,

No te incomodes cuando de repente los estímulos bajen. Es algo normal, es la forma de encajar en la vida real, pero te dejo unos tips para ayudarte en los momentos de resaca o de saturación. 1. Identifica los momentos o situaciones que te provocan esta sobredosis emocional. 2. Cuida esos momentos y trata de bajar los estímulos, porque la saturación puede llegar a provocar adicción. Y 3. Normaliza tu estado habitual y busca volver a él.

0: Déjà vu. Sensación de haber pasado con anterioridad por una situación que se está produciendo por primera vez. Y si un déjà vu fuera la reacción de nuestra conciencia al darse cuenta del ciclo interminable en que se encuentra el universo, un ciclo que no se puede detener y del que no se puede salir. Después de todo, las historias nunca terminan de ser contadas. En esta ocasión en Cine Libre, The Matrix Resurrections. El paradero de Neo es desconocido desde hace más de 50 años. A pesar de eso, siguen existiendo quienes aún creen en las leyendas del elegido, ese que le trajo paz a la raza humana. Y mientras más se busca, más se encuentra, dándose cuenta que una nueva Matrix ha sido cargada para seguir utilizando a los humanos y que Neo sigue con vida. Una carrera en la que el elegido tendrá que volver a creer, igual que lo hizo anteriormente, con pequeños cambios lo suficientemente importantes para que creer vuelva a ser un reto. El amor es el génesis de todo. ¿Qué es The Matrix como franquicia? Armas largas, disparos, bullet time, acción, estilo. Pero también el componente filosófico que busca llevar al espectador a lo más profundo de sí y lo invita a cuestionar todo con inteligencia. Todos esos factores están presentes en esta nueva vuelta, unos peor ejecutados que otros. Vuelven aliados y enemigos de antaño. Llegan nuevos personajes que intentan aportar a la trama y la historia se alarga de manera inteligente, pero un poco sosa. Esta cinta redescubre lo que hizo a la franquicia tan grande como es, y hace uso de esos recursos para presentar un regreso impresionante. Sin embargo, la manera de autorreferenciarse una y otra vez para dar sentido y validez a lo que se ve en pantalla, pueden provocar que quienes son nuevos en la franquicia se sientan completamente desorientados. Una película que brilla más por el constante uso de la autorreferencia a las iteraciones anteriores que por las cosas nuevas que muestra en pantalla. Se centra más en la acción que en desarrollar verdaderamente a los personajes y los dilemas filosóficos que propone. Recomendada para los fanáticos de la franquicia que estén dispuestos a una nueva interpretación de la saga, y para quienes quieran arriesgarse a pensar con una película de ciencia ficción que forma parte de una saga compleja como pocas. Si te gustó lo que escuchaste,
1: sigue al Conejo Blanco. Y deja que las preguntas te impulsen. Libera tu mente.
0: Puedes encontrar esta película en cines y próximamente en HBO Max.
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